Epa, epa, dice Becky G a las 6:03 ya. ¿Cómo están? Tarde brillante, maravillosa de lunes 8 de junio 2026. ¿Y qué creen? En esta hora tenemos enfrentamiento musical. Damas y caballeros, niñas y niños, bienvenidos al Versus Versus de inicio de semana. Pásenle por acá todos, bienvenidos al cuadrilátero musical de Radio Disney. Tenemos dos canciones que hoy se ven las caras frente a frente. Y tus votos nos dirán quién es el ganador de este Versus Versus, muy dos milero por cierto, porque en la esquina número uno tenemos un gran tema para dedicar, algo romántico.

Las manos arriba y súbele. Aún te amo de Coda es la opción número uno. Es momento de que tú emitas tu voto si es que quieres escuchar Aún te amo de Coda. 722-454-1021. Pero en la esquina número dos.

con monitor en la esquina número 2. ¿Quién ganará? La última palabra la tienes tú que nos estás escuchando. Camino a casa, que ya saliste del trabajo, vas manejando, estás en tu negocio, ya disfrutando con tu familia. WhatsApp 722-454-1021. ¿A quién le das tu voto? Esquina número 1, aún te amo de Coda. En la esquina número 2, monitor de Volovan. Tú tienes la última palabra, tú nos dices que quieres escuchar esta tarde, así que te esperamos. Manda tu nota de voz y dinos: hola Radio Disney, mi nombre es y los escucho desde, voto por Aún te amo de Coda o Monitor de Volovan. Te esperamos.

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Ahí escuchamos a Leonel García y Matiz. Se llama Hipotéticamente y recuerda que hay versus versus en la casa. Aún te amo de Coda contra Monitor de Bolovan. Dos canciones en el cuadrilátero, una sola será la ganadora y la escucharemos para cerrar este espacio. Bueno, esta hora más bien. Así que queremos que tú nos digas a quién le das tu voto y también que nos compartas tu reporte vial, querido conductor, escudería, ¿dónde andan? No se me desaparezcan, oigan. ¿Dónde andan y qué está sucediendo en las calles? ¿Cómo va la Toluca-Tenango? ¿Cómo va también el centro de la ciudad? ¿Cómo va Boulevard Aeropuerto? ¿Qué está sucediendo en Isidro Favela? Mándanos tu nota, dinos si hay carga vehicular pesada, encharcamientos importantes. Al momento cesó la lluvia en el centro de la ciudad, pero hay que tener precaución porque de hecho se prevé el 30-40% de probabilidad de lluvia de aquí hasta las 9 de la noche. Pendientes y, por supuesto, conectados al 102.1, votando ya. Dos opciones, un solo ganador, Aún te amo de Coda o Monitor de Bolovan. La última palabra la tienes tú. Manda tu nota de voz a tu conexión y participa con el 102.1. Aquí te dejamos con Maroon 5.

0: El canto de loco y la maestra Natalia Lafourcade se llama Contigo. 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
0: 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Esto y mucho más en tu radio, Radio Disney. Recuerda que tenemos un Versus, un enfrentamiento musical único en esta tarde. La quisimos poner difícil. En la esquina número 1 llega Koda con Aún Te Amo. En la esquina número 2 tenemos a Monitor de Volovan. La última palabra la tiene tú, la tienes tú, que nos estás escuchando camino a casa, que vas manejando, todos los que están todavía en sus negocios, trabajando. Manden su nota y nos dicen a quién le dan el voto ganador. Opción número 1, Aún Te Amo de Koda. Opción número 2, tenemos Monitor de Volovan. Sigamos disfrutando de las tardes brillantes de Radio Disney 102.1 Toluca.

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0: Ahí tenemos a Yandel y Latin Mafia con ¿Cómo es que se hace? 20 minutos para las 7 de la tarde noche. Y recuerda que en redes nos podemos seguir @soymarinabrillante en Instagram, también TikTok. Les dejé un poquito de lo que se vivió en Disney Magic Run el fin de semana. Estuvo padrísimo. Si quieres ver todo lo que sucedió, los personajes con los que nos encontramos, Instagram, soy Marina Brillante, para que también sepas por ahí lo que sucede dentro y fuera de la cabina de tu radio. Te espero en las redes para que nos podamos dar follow y por supuesto estemos pendientes de todo lo que está por llegar aquí en tu radio. Tenemos mensajitos en tu conexión. Hola, hola.
1: Hola, de Disney, buenas tardes. Me gustaría felicitar a mi mamá hoy en su día por su cumpleaños, que se la pase bonito, que recuerde cuánto la amo y que a pesar de la distancia, nunca, nunca, nunca la voy a dejar porque siempre veré la forma de poder estar con ella. Saludos y felicidades a mi mamá Coco. Bonita tarde para todos. Saludos desde Querétaro. Bye.
0: Estefanía, por supuesto que vamos a desearle a tu mamá muchas, muchas. Que la pase increíble, mamá, que la pase de lo mejor, que Dios la bendiga siempre, que esté rodeada de mucho amor, de mucha salud. Gracias, Estefanía, por hacernos parte de esta celebración y por felicitar a tu mami a través del 102.1. Tú también. Y recuerda que puedes votar en tu conexión, está que arde la competencia. En la esquina número uno tenemos a Coda con Aún Te Amo versus Monitor de Bolovan. Manda tu nota de voz, última oportunidad de dejar tu voto, 722-454-1021. ¿A quién se te antojaría escuchar? Esquina número uno, Coda con Aún Te Amo. Esquina número dos, Monitor de Bolovan.

0: Cabildo. Tenemos a 21 Pilots con Drum Show y ahora sí. Es momento de la verdad. ¿A quién le damos tu voto, Eva?
1: Hola, Radio Disney. Soy Eva. Te escucho desde Santa María Totoltepec y mi voto es por Bolovan.
0: Muy bien, gracias. Saludos hasta Santa María Totoltepec, Mel.
2: Hola, hola, Radio Disney. De este lado se comunica Melissa. Te comento que sobre Boulevard Miguel Alemán hay un pequeño percance a la altura de los puentes por el agua encharcada. Dirección hacia Toyocan para que tomen precauciones. Y nos vamos por la canción de Monitor. Saludos. Eso. Excelente tarde.
0: Saludos, Mel. Muchas gracias, Radio Disney. Dicen en mensaje de texto: mi nombre es Alberto Estrada. Voto por Aún Te Amo, Escudería Uber. Gracias. Hola, hola, soy nuevo escuchando la estación, me ha gustado mucho, bienvenida. Mi nombre es Liz Hernández, voto por la opción número 2, o sea, Monitor. Luis.
3: Hola, Radio Disney, yo voto por Monitor de Bolovan y saludos desde Atlacomulco. Gracias, Radio Disney.
4: Buenas tardes, Radio Disney. Esta vez votamos por la de Bolovan, la de Monitor. Y recibe un afectuoso saludo desde Santiago Tenguistenco, aquí tu amigo Miguel Ángel Trujillo, para servirte. Gracias.
0: Eso, a la orden, Miguel Ángel. Cuídate mucho. Coronita nos dice: buenas tardes, señorita Marina Brillante. Solo para informar que hay un percance sobre Pino Suárez antes de llegar a las Torres, dirección Metepec, para que tengan paciencia o tomen vías alternas. Saluditos para la banda, banda Unión Toluca Apps, que nos están sintonizando. Gracias, Coronita. Regina.
5: Buenas tardes, un saludo desde Tlacomulco. Me gustaría votar por Monitor de Bolova.
0: César, ¿a quién le damos el voto?
6: Hola, Radio Disney, ¿cómo están? Pues aquí los escuchamos desde Tenango del Valle. Eso. Como siempre, todas las tardes, aquí de regreso a casa. Y nosotros votamos por Aún Te Amo. Es una de las mejores canciones también que tuvo esa agrupación. Y pues a disfrutar esta bonita tarde, ya que bueno, pues está como para un cafecito caliente.
0: ¿Verdad?
6: Gracias, bonita tarde. Saludos.
0: Saludos, César, gracias.
7: Hola, buenas tardes. Saludos desde Tlacomulco y votamos por Monitor de Bolovan.
0: Pero tenemos un absoluto ganador y ese es...
8: Hola, soy Tania, los escucho desde aquí del tráfico del aeropuerto y yo voto por Bolovan. Saludos.
0: Señoras y señores, ustedes decidieron.

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10: Son las 7.
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0: Claro que tenemos Fever Dream de Alex Warren, las 7:02. Feli Jácome, por cierto, en la producción al aire de este espacio, listo y recibiendo tus mensajes. Acá estamos desde la cabina del 102.1, felices de poder acompañarte, de estar contigo, de aquí hasta las 9 de la noche, buena música, tus artistas, dinámicas, sorpresas, y la oportunidad de que te reportes con nosotros en una nota de voz en WhatsApp, 722-454-1021.
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0: Justo ahí, tu nombre, desde dónde nos escuchas, a quién le quieres mandar saludos. Y tenemos dinámica porque esta hora es especial, es la hora de la escudería. Vamos a platicar más adelante de algunos datos curiosos de acuerdo y en el marco de este de esta temporada futbolera que se avecina, y también algunas sorpresas para todos nuestros conductores. Así que quédense con nosotros y cuéntenos, queridos amigos, escuderías, Uber, Didi, taxi, transporte público, particular, conductores de InDrive. Queremos saber qué es lo que no puede faltar en la guantera de tu auto. ¿Qué es lo que no puede faltar en la guantera del auto? Manda tu nota de voz, participa con nosotros y acá te esperamos. Vamos a seguir disfrutando de esta tarde-noche fresca en la ciudad de Toluca con Anima y Lisa con Bad Angel.

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0: Oigan, fans de Zane, atentas, a propósito que lo estamos escuchando en, con Side Effects aquí en Radio Disney, atentas porque podemos tener sorpresas próximamente para todas ustedes. Muy pendientes, recuerden que nos pueden sintonizar también en el 102.1 de Radio Convencional, obviamente, en la aplicación Radio Disney México, desde el www.radiodisney.com.mx o en su bocina inteligente. Dile, Alexa, quiero escuchar Radio Disney Toluca para conectarte con nosotros y no perderte ningún detalle de todo lo que está por llegar en esta temporada, en esta segunda mitad del 2026. Y ahora en tu conexión queremos saber qué es lo que no le puede faltar a un conductor en la guantera del auto, Jonathan.
1: Hola, Radio Disney, buenas tardes. Algo que no puede faltar en la guantera de un coche es la tarjeta de circulación.
0: Buenas tardes. Esa va de cajón. Bonita tarde, Jonathan, muchas gracias. Te mandamos un abrazo, un beso, cuídate mucho y gracias por participar. ¿Qué es lo que no le puede faltar a un buen conductor en la guantera del auto? Manda tu nota de voz, de paso le quieres mandar saludos a alguien, desearle buenas noches a alguien especial. Bienvenidos tus mensajes, 722-454-1021. En breve tendremos información importante, algunos datos curiosos y mucho más. Así que quédate con nosotros y súbele. ¿A dónde está el Army? Queremos saber dónde está el Army. ¿Cómo van? ¿Cómo están? ¿Cómo van las impresiones después de ver a los chicos de BTS en vivo? De verlos también saludar en Palacio Nacional. Sin duda, una gira histórica la que hizo BTS y la parada que hizo aquí en nuestro país, que fue espectacular. Así que para todas ellas las dejamos con Swim. Y recuerda, manda tu nota de voz a tu conexión.

Ya son las 7:21 en la Taubert y te prometo a través del 102.1. Oigan, ¿se han preguntado qué canciones sonaban mientras se vivían algunos de los momentos más emocionantes del fútbol internacional como lo vivimos ahora? Pon mucha atención. Ya llegaron los datos curiosos. Así es. Vamos a platicar del viaje musical por los años que marcaron tendencia dentro y fuera de la cancha, porque mientras millones de personas vibraron con todos los partidos, las emociones, los goles de la temporada futbolera, esos éxitos dominaban la radio y las listas de popularidad. Y déjame te cuento qué sucedía en el año 2002. Porque mientras las selecciones competían por la gloria, Alicia Keys conquistaba la música con Falling, ganadora del Grammy a Canción del Año. No cualquiera. Para 2018, Bruno Mars sonaba por todos lados con That's What I Like, un éxito reconocido por la Academia de la Música. Sí, una de las canciones también más exitosas en la carrera de Bruno Mars. Para el 2010, Beyoncé hacía historia con Single Ladies, una de las canciones más populares de la década y ganadora del Grammy a Canción del Año. Así que ahí te dejamos. Ya lo sabes, mientras se vivían grandes emociones en las canchas, estas canciones también hacían.

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1: Hola, buenas noches, Radio Disney. Lo que nunca debe faltar es la tarjeta de circulación, el manual, el seguro, el birro de seguridad, la torta de seguridad.

voz única de Sam Smith a las 7:31 en esta noche brillante. To be free. Muchas gracias a todos, a Raúl por mandar su nota de voz. Lo que no nos puede hacer falta, conductores, en la guantera. Raúl dice el birlo de seguridad, la tarjeta de circulación, el manual, el seguro, todo eso, ante todo la seguridad. Y Raúl, muchas gracias, bonita noche, cuídate mucho y recuerda que el sábado 13 de junio podrás vivir una gran experiencia con Radio Disney y Grupo Colegio Mexiquense en el Rally de la Salud. 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

0: Ahí tenemos a Drake con One Dance. 20 minutos ya para las 8 de la noche. Y en tu conexión, ¿a quién escuchamos? ¿Qué es lo que no nos puede hacer falta como conductores en la guantera? Isela, bienvenida, perdóname.
1: Hola, Marina. Algo Hola. Que no nos puede faltar en la guantera son las gafas del sol, porque luego molesta demasiado cuando está muy intenso. Ahorita no, pero cuando está intenso es muy necesario. Saludos desde Sinacantepec. Linda noche.
0: Concuerdo totalmente, Isela. Muchas gracias. Un besote a Sinacantepec. Hola, Dan.
2: Hola, hola, Marina. ¿Qué cosa no puede faltar en la guantera de un auto? Ajá. Yo digo que la póliza del seguro del vehículo por cualquier percance está a la mano.
0: Exacto, la tenemos ahí a la mano. La tenemos de manera rápida y sencilla en la unidad. Muchas gracias, Dan. Cuídate mucho y buena facturación. Conductores, todavía pueden participar. Uber, Didi, transporte público. Si eres conductor de taxi también o particular, manda tu nota de voz y dinos qué es lo que no le puede faltar a un conductor en la guantera del auto. Más adelante, por supuesto, si nos quieres compartir también información del tráfico, por dónde sí, por dónde no transitar en esta noche de lunes 8 de junio 2026. Y estás conectado a Radio Disney 101 Toluca. Mi nombre es Marina y te recuerdo que nos podemos seguir en redes. Soy Marina Brillante en Instagram y también en TikTok. Ahora, Awake Tonight.

los 50 milímetros de Umbe en Radio Disney Toluca 102.1, recordándote que nos puedes sintonizar desde muy temprano, 6 de la mañana que arranca El Despertador con Tania, al mediodía que llega nuestro queridísimo Alex con toda su buena vibra, buena música, energía desmedida, desde las 11 hasta las 4 de la tarde, de 4 a 9, tu servidora en las tardes, noches brillantes de tu radio. Muchas sorpresas, promociones, y recuerda también seguirnos en las redes. @soymarinabrillante, Instagram, TikTok, te dejamos con esto, se llama Starry Eyes.

0: Las chicas de Cat's Eye con Pinky Up. 7:54 de la noche. ¿Quién en tu conexión?
1: Buenas noches, señorita Marina.
0: Hola.
1: Brillante. Lo que no puede faltar es el birlo de seguridad y el calibrador de llantas.
0: Ese no nos puede faltar. Querido Coronita, muchas gracias. Hola, Omar, bienvenido.
2: Hola, Radio Disney. Buenas noches. Precaución, Boulevard Aeropuerto. Mucho tráfico sentido hacia Toyocan. De igual forma, hacia Plaza Santín. Y lo que no puede faltar en la guantera es papel higiénico.
0: Eso, no se nos puede olvidar. Gracias, Omar. Ahí la información de lo que sucede en las calles con nuestras escuderías Radio Disney. ¿Y qué te parece si te dejamos con buena música a cargo de Cox? Eso se llama Mi Gran Noche en el 102.1. Disfrútala.

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7: Son las 8.
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Ahí tenemos a Bruno Mars en su versión mariachi y en español. Se llama Lo Arriesgo Todo a las 8:03. ¿Qué les pareció? Qué bonito y qué extraño a la vez escuchar cantar en español a Bruno Mars. La verdad es que sí nos sorprendió con este álbum, pero justo aquí se ve su amor por México y su amor por estos sonidos que forman parte de nuestra historia y de nuestra cultura. Bien por él. Es Bruno Mars con Lo Arriesgo Todo a las 8:03. 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Feliz regreso a casa para todos los que van manejando, los que van disfrutando de esta noche fresca, los que están satisfechos con este inicio de semana, los que tal vez no tuvieron el mejor día, pero solo fue eso, un día, y pasará. Y mañana hay que volver a arrancar nuestro día con una muy buena actitud, con una muy buena energía, y que el brillo los acompañe siempre. O sea, la felicidad, las cosas bonitas, la salud, el amor y todas aquellas cosas que necesitamos para ser felices. Bienvenidos a esta hora, mi nombre es Marina y en Instagram me encuentras como Soy Marina Brillante. Y no estoy sola en cabina, Feli Jacome está en la producción al aire de este espacio recibiendo tus mensajes en tu conexión. 722-454-1021. Hoy agregar nuestra música a nuestros dispositivos es muy fácil. Un solo clic y ya las tenemos. Pero antes, ¿cómo descargabas o cómo conseguías tus canciones favoritas? Queremos que se reporten todos aquellos que la grababan en la radio, los que les tocó descargar con estos programas gratuitos en internet también, ¿cómo no? Manda tu nota de voz y participa. ¿Cómo conseguías antes tus canciones favoritas para tenerlas en un dispositivo? 722-454-1021. Y para que se animen a participar, los dejamos con Red Hot Chili Peppers.

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Ahí tenemos a Mau y Ricky con Ay, ay, ay, ay, ay. Así se llama la canción, ¿eh? 8:18 en el reloj. Excelente y brillante noche. Cuéntanos, en una nota de voz. Hoy día, digo, es muy fácil tener nuestras canciones favoritas en cualquier dispositivo, pero antes, ¿recuerdas cómo era? Te tocaba descargar desde alguna plataforma, te tocaba grabar en la radio, esperando que el locutor no hablara en el intro. Cuéntanos en una nota de voz cómo era descargar o conseguir antes tu música favorita para poder tenerla, ya sea en un cassette, en una memoria USB, en un disco. ¿Cómo era el procedimiento? Manda tu nota de voz, participa con nosotros y recuerda que este sábado 13 de junio tendrá lugar el Rally de la Salud con Radio Disney y Grupo Colegio Mexiquense. 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Ahora, Blackpink.

0: Ahí tenemos a Anderson .Paak y Ice .Paak con Keychain. Manda tu nota de voz. También si nos quieres contar a quién le mandas un besito de buenas noches. Bienvenidos tus mensajes. WhatsApp 722-454-1021. Te dejamos con Manuel Turizo y Maluma.
1: ¡Qué rico, mi amor!

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5: Hola, hola, te saluda Ale Cruz. El titular de Profeco, Iván Escalante, informó que se vigilan los precios del diésel para garantizar tarifas justas. La semana pasada, el promedio estuvo entre 27 y 27.50. Sin embargo, siguen las mesas de diálogo con gasolineras para mantener el costo estable en todo el país y evitar abusos contra los consumidores. La Secretaría del Campo promueve el programa de apoyo a la producción de maíz del campo mexiquense para incrementar la producción de maíz nativo y mejorado. El apoyo es de hasta 5,000 pesos por hectárea para maíz híbrido y 6,000 pesos para maíz nativo, con límite de 30 hectáreas. El trámite es gratuito y directo en delegaciones regionales sin intermediarios.
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0: está Justin Bieber, Nicki Minaj, Beauty and a Beat a las 8:40 en el reloj, ya la recta final de este espacio. Recuerda mandar tu nota de voz a tu conexión y participar. Hola Regi, ¿cómo estás?
1: Hola Radio Disney, soy Regi. Lo que podrías traer en la guantera sería el tag. Muchas gracias Radio Disney. Un saludo para Marina, para mi mamá. Hola. Y para mi gato Di. Muchas gracias.
0: Qué bonito, saludos a tu mami y a ese pequeño Michi. Muchas gracias Regi. 100% tag no puede faltar por cualquier cosa. Tener ahí en la guantera. Muchas gracias, Regi. Cuídate mucho. Bonita noche. Bonita y brillante noche del lunes. Lunes 8 de junio 2026. ¿Qué te parece si ahora te dejamos con la música y esta colaboración de Ryan Castro con Danny Ocean? Se llama Desahógate. Disfrútala.

Ahí escuchamos a Chappell Roan con Good Look Babe. Gran canción, gran exitazo, su primer éxito. Colocado en todas las plataformas, por cierto. Oigan, ya no tenemos que ir, ya nos tenemos que despedir. Gracias a todos por su preferencia y compañía a través del 102.1. Recordarles que mañana a las 6 de la mañana se conecten al despertador de Radio Disney a las 11, que llega Alex también. Estar atentos con las sorpresas, promociones que tenemos para todos ustedes. Y en punto de las 4 de la tarde, acá andaremos su servidora y nuestro querido Feli Jacome en la producción al aire de este espacio de 4 a 9 de la noche. Recuerda que nos podemos seguir en las redes. Soy Marina Brillante en Instagram, también en TikTok, para que estemos ahí a la orden, al tanto, siguiéndonos la pista y para que conozcas un poco de lo que sucede dentro y también fuera de la cabina de tu radio. Soy Marina Brillante, Instagram, TikTok, y recuerda que si vibras bonito, bonitas cosas te pasan. Así que nos escuchamos mañana. Que descanses. Bye, bye.

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1: 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Son las 9.
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0: Son las 11.
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1: Hola, hola, bienvenidos a un episodio más de Ya Oíste. Yo soy Génesis Sáinez Silva, su conductora el día de hoy. Y hoy vamos a hablar sobre un tema que poco se habla, pero que viven muchísimos hombres, que es la ginecomastia. Y para eso nos acompaña el día de hoy el doctor Manuel Alejandro Catalán Ruiz. Así que, doctor, pues le doy la bienvenida. Este es su espacio, con toda la confianza, para hablar sobre este tema tan, pues, poco común.
3: Muchas gracias, Génesis. Estoy muy contento y agradecido por la invitación. En efecto, es un tema bastante interesante, poco conocido, pero muy frecuente en los motivos de consulta en los niños adolescentes. Entonces, va a estar muy, muy, muy buena la plática y yo encantado de estar aquí contigo platicando.
1: Pues muchas gracias, y sí, definitivamente creo que es una, para empezar, la palabra, le decía, ¿cómo se pronuncia? Ginecomastia.
3: Sí, exacto, ginecomastia,
1: ok.
3: Es un poquito complicado, pero vamos a empezar, ¿te parece?, por definir ginecomastia.
1: Me encantaría.
3: Mira, ginecomastia básicamente es el crecimiento de la glándula mamaria en los hombres, ¿sale? Es una proliferación de este tejido mamario, y que básicamente puede ser uni o bilateral, ¿ok?
1: Ok.
3: ¿Por qué en los hombres? Porque pues en las mujeres ya sabemos que es la glándula mamaria, básicamente el pecho, pero los hombres no debería de desarrollarse. Por eso, claro, se denomina, o el término es ginecomastia en los hombres. Es un motivo frecuente de consulta en los adolescentes, y esto tiene que ver por la fisiología. Hay diferentes tipos de ginecomastia. Hay una ginecomastia fisiológica y una ginecomastia, pues, patológica, que no debería de ocurrir.
1: Okay.
3: Entonces, existen tres picos donde se puede presentar esto, y una ginecomastia neonatal, es decir, ocurre en los bebitos, y esto, wow, es estimulado por los estrógenos y progestágenos maternos en útero, es decir, a través de la placenta pasan estas hormonas y estimulan unos receptores que se encuentran en la glándula mamaria, por lo que en los primeros meses de vida los bebitos podrían tener un crecimiento de su pecho que se denomina como botón mamario.
1: Okay.
3: Eso es algo transitorio, va a desaparecer una vez que hay una caída de este estímulo hormonal cuando nacen, y no se resuelve sin ningún problema.
1: Okay.
3: Hay un segundo pico, que es la ginecomastia puberal, y básicamente ocurre en la etapa entre los 10 y los 14 años en los niños, ¿ok? Esto es estimulado porque una vez que empieza la pubertad de los niños, hay un incremento de los estrógenos, que también se producen en los hombres, también producimos estrógenos, que pueden sensibilizar los receptores también de la glándula. A medida que vamos avanzando en edad los hombres y nuestros niveles de testosterona se incrementan en su pico más alto, que llegan a ser hasta 30 veces mayor, es cuando se resuelve esta parte de la ginecomastia puberal. Es decir, también es algo transitorio.

0: toma más tiempo, alrededor de 1 a 3 años, más o menos.
1: Pero no es algo definitivo, o sea,
0: no es algo definitivo.
1: Tiene que quitar.
0: Exactamente.
1: ¿Cómo saber que realmente pues es ginecomastia o no es por el mejor incremento de peso, por obesidad, o en dado caso es realmente algo malo?
0: Sí, eso que mencionas, Génesis, es muy importante. La ginecomastia puberal se presenta entre el 60 y el 90% de los adolescentes. Y lo primero va a ser definir si es ginecomastia o es algo que se llama como pseudo ginecomastia, que básicamente sería un incremento en el tejido adiposo, lipomastia o adipomastia. Esto es por, bueno, a lo mejor las personas tienen un exceso de peso, el área del pecho tiende a concentrar mayor cantidad de tejido adiposo y da una apariencia como si fuera un crecimiento mamario.
1: Claro.
0: Entonces, por eso es muy importante la exploración. Los síntomas que presentan los niños por los que llegan a consulta, en caso de que sea una ginecomastia, el primer dato es un aumento de volumen. Se palpan una bolita, la bolita tiende a estar indurada, es una bolita indurada que ocurre por debajo de la areola y el pezón y les produce dolor. Es un dolor de tipo punzante, es intermitente, pero eso es lo que les llama la atención. En algunas ocasiones el mismo cambio de ropa, el roce de la ropa,
1: Les molesta,
0: exactamente. Entonces le dicen a sus mamás, las mamás no las llevan a la consulta y entonces se preocupan porque dicen qué es lo que está pasando. Entonces puede ser una bolita solo en un lado del pecho, a veces es de los dos lados y entonces es justamente donde se tiene que discernir. La adipomastia no se palpa indurada, la bolita realmente no está por debajo de la areola del pezón, sino que es una distribución más generalizada, digamos que es un crecimiento del pechito como más homogéneo, el tejido se palpa laxo y no produce dolor, que serían dos o tres datos clínicos que diferenciarían a una ginecomastia de una adipomastia. Pero también algo que les llama la atención es que puede haber una asimetría, es decir, perdón, puede ser de un solo lado y eso les llama la atención porque se me creció la bolita de un solo lado y generalmente cuando es adipomastia es bilateral, generalmente es como simétrico.
1: Okay.
0: Y eso es algo también muy característico que se puede referir a la madre para que lo lleve al médico. Entonces esto es muy importante porque para los niños les genera mucha inseguridad el hecho de que empiecen con un crecimiento del pecho siendo niños. Se vuelve objeto de bullying en las escuelas.
1: Exacto.
0: Y genera, incluso los limita en algunas partes de su vida. Tengo pacientes que han dejado de hacer actividad física, por ejemplo, van a natación y no les gusta ya practicarla porque hay que quitarse la playera y sienten que su pecho tiene un aspecto que para ellos no es agradable, no es algo que sea normal y dejan de hacer actividad física, dejan de ir. Y entonces esto es muy importante también por cuestiones pues psicosociales para los niños, poderlos informar para poderlos tratar y orientar adecuadamente.
1: No, y en esa edad es muy importante porque creo que es donde de ahí pues son jóvenes, son adolescentes, la pubertad, lo que hablábamos hace ratito, que un simple comentario que a lo mejor para nosotros es exacto, un simple comentario, para ellos no. Entonces eso marca y decíamos, tal vez la ginecomastia no puede ser tan grave en a nivel físico, pero sí en la parte como psicológica. Y que le, o sea, siente inseguridad de su cuerpo, que le dé pena hacer ejercicio. Por ejemplo, usted, doctor, ¿qué le puede decir a un niño como de... yo te recomiendo que cada cierto tiempo hagas esto? ¿Cómo es la zona de autoexploración?
0: En el caso de la ginecomastia en los niños, casi siempre les digo que tienen que detectar si tienen alguna bolita siempre en la parte de alguno de sus pechos, porque empiezan con dolor, incluso ni siquiera pueden tener a lo mejor de forma inicial como tal un aumento de volumen. Entonces empiezan con una hipersensibilidad al cambio de ropa o dolor punzante y es ahí donde yo les sugiero pueden palpar justamente su pecho. La ginecomastia ocurre por debajo de la areola y el pezón. Entonces, si se palpan alguna molita, sería un punto como de alarma a detectar para que le comenten a sus padres. Pero sí, en general, esta es la forma en la que se les comunica. Casi siempre todos los niños que presentan una ginecomastia entre los 10 a 14 años vuelven a tener otro pico entre los 15 y 16, hasta un 33%. Aunque se quite en ese momento, vuelven a estar estimulados. Entonces también les comunico para que no se espanten o no se frustren. Y justamente lo que te comentaba, Génesis, tienen una caída de después de que está su pico hormonal muy alto y estimula este crecimiento, se resuelve de forma transitoria.
1: Okay.
0: Entonces es comunicarle a los niños para que estén tranquilos.
1: Se nos acabó el tiempo, doctor, pero muchísimas gracias por habernos acompañado, por habernos quitado todas estas dudas, que no solamente fue a mí, fue a toda la gente que nos está escuchando del otro lado de la radio, de alguna plataforma, y nos vamos, así yo estoy, voy a investigar más.
0: Muy bien, muchísimas gracias de ti, Génesis, por la invitación, y yo encantado de platicar de estos temas para poder llegar a más gente y poderlos informar de la manera más segura.
1: Así es. Esperemos verlo en otro episodio, doctor.
0: Con mucho gusto.
1: Y gracias a todos los que se quedaron hasta este punto. Gracias por escucharnos, que se hayan resuelto algunas dudas y que si tienen otras dudas, nos comenten, nos dejen sus comentarios. Nosotros siempre los estamos leyendo, los escuchamos para los próximos episodios. Nos vemos en el siguiente episodio. Yo soy Génesis Sainez Silva y nos acompañó el doctor. Muchas gracias.
0: Muchas gracias.
1: Nos vemos hasta pronto. Adiós.

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1: 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Son las 6 en punto.
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2: Mi nombre es Alicia y me pudieran complacer con la canción de Hips Don't Lie de Shakira. Gracias.

0: Shakira, Shakira, para ti que pediste esta canción en Radio Disney 102.1, la pides, la escuchas. Good morning, buenos días, ¿cómo están? Mi nombre es Tania y te damos la bienvenida al despertador de Radio Disney 102.1 en este martes 9 de junio. Bienvenidos, bienvenidas, pásenle por acá, 722-454-1021. Ya te puedes reportar. Oigan, hoy ya no está tan nubladito, ¿verdad? Esperemos que el día mejore, que el clima esté un poco mejor. Y por acá puedes dejar tus saludos, despertadores, en tu conexión que está en WhatsApp. Y
1: DJ Bebo
0: ya está más que listo para responder todos los mensajes. 722-454-1021, martes de karaoke de Cantar Sin Miedo. Y también vamos a tener boletos dobles más adelante, te digo, para qué artista internacional que viene a la Ciudad de México. Esto y más aquí en el 102.1. No se te olvide que también nos puedes escuchar a través del sitio web www.radiodisney.com.mx, a través de tu bocina inteligente y en todos lados. Radio Disney te llega con la mejor música. Justin Bieber, Nicki Minaj con Beauty and a Beat. Soy Tania, bienvenido.

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Of aquí en Radio Disney 102.1 tenemos la frase que te va a acompañar en este martes 9 de junio y es: todo el mundo es maduro hasta que hay que saber comunicarse, hasta que hay que pedir perdón o cuando te toca decir la verdad atrás. Y es que sí, comunicar no es para todos, así que sé maduro y arregla ese asunto pendiente que tienes con alguien que quieres mucho. Ya son las 6:16 a.m. También saludamos a las escuderías Radio Disney y les informamos que hoy martes no circulan los autos con terminación de placa 7 y 8 engomado color rosa. ¿Quién por acá en tu conexión? Nos escuchamos. 722-454-1021. Ava Max con...

Morning en el despertador de Radio Disney. Hoy Radio Disney tiene tus invitaciones dobles para que te vayas al concierto de un cantante británico que desde chavito demostró su talento y que ya te lo estoy compartiendo en redes sociales, @soytanmejia. Te vienen boletos para ese artistazo que sí o sí tienes que ver algún día porque es muy talentoso y yo sé que aquí en la Ciudad de México pues tiene muchísimos fans y se presenta próximamente en la Ciudad de México. Entonces, ¿de quién se trata? Y te lo comparto en Instagram, soy Tan Mejía. Y también más adelante te platico de una cantante que se une al universo de Toy Story, que le va a dar la voz en español y va a ser la villana. ¿De quién se trata? Aquí te platicamos.

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Sia y Chromeo, se llama I Forgive You en el despertador de Radio Disney, las 6:40, martes de karaoke. Yo digo la palabra, tú cantas una canción que tenga esta palabra, que te voy a dar chance de que sean dos. Puede ser la palabra día o puede ser la palabra noche. Una canción que tenga cualquiera de estas dos palabras, la cantas. Venga, venga, sin miedo. 722-454-1021, día o noche. Y hay varias, así que participa con nosotros en Radio Disney 1021. Y ahora Seth con Out of Time.

0: Tema Electricity. Saludos para Héctor Uriel, que ya anda bien despierto escuchándonos y listísimo para participar. Más adelante, Radio Disney, tenemos boletos para ver a Zayn Malik. Como lo escuchaste bien y la información viene más adelante. También saludos para Oscar Cero y para su hijo Diego, que va en camino a la prepa. Que tengan un excelente martes. Les mandamos un abrazo. Y ya tenemos a una nueva artista que se une al mundo de Toy Story. Ya se unió Bizarrap, ya se unió Bad Bunny. Y faltaba darle la voz a la villana de esta quinta entrega de Toy Story, que ayer lo anunció a través de sus redes sociales. Y se trata de Belinda, quien va a dar voz a Lilipat. Ella comenta que mandó su demo, rezó, dijo, por favor, quiero pertenecer al universo de Toy Story, y pues ya está. Le dieron la noticia de tú serás la encargada de darle la voz a Lilipat, que es un nuevo personaje que marca el papel muy importante en esta película acerca de la llegada de la tecnología a los peques. Va a ser literal una tablet, mi querida Belinda Lilipat, y está muy contenta de unirse al universo de Toy Story 5. Así que te lo comparto en Instagram, soy Tan Mejía, y también sigue a Belinda Pop. Ahora a las 6:48 tenemos un despertador. ¿Para quién? Para Esmeralda y para Jorge, con mucho cariño, que les vaya increíble en este martes.
1: Hola chavos, feliz cumpleaños. Les deseo que nunca pierdan la capacidad del asombro y que disfruten siempre la magia del momento. Los abrazo con el alma y espero que sigamos siempre juntos. Los amo, papá.

0: Los Mafia y Alicia Keys, finally en el despertador de Radio Disney, tenemos las Breaking News, presentada por Eric Gómez de ESPN.
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2: Radio Disney, ¿cómo están esta mañana? Les saluda Eric Gómez de ESPN. Pumas anunció la salida de Efraín Juárez, el técnico que llevó al equipo a la final del Clausura 2026. Juárez llegó a Pumas en marzo del 2025 y en año y medio logró calificar al equipo de la UNAM a esa gran final que perdieron contra el Cruz Azul. En ese torneo también fue líder general y calificó Juárez el equipo a la Conca Champions del año que viene. Fuentes de ESPN apuntan a que Juárez pueda dirigir en Europa después de este mundial. Los San Antonio Spurs ganaron el tercer juego de las finales de la NBA en la ciudad de Nueva York, cortando la ventaja en la serie que todavía lideran los Knicks. El marcador final fue 115 a 111 a favor de San Antonio, con Víctor Wembanyama anotando 32 puntos para los ganadores, mientras que Jalen Brunson tuvo el mismo número de puntos para Nueva York. El cuarto juego de la serie se jugará nuevamente en Nueva York el miércoles por la tarde. En la ciudad de Puebla, la selección de España venció a Perú por marcador de 3-1 en el último amistoso de los españoles de cara al próximo mundial. España anotó por medio de Mikel al minuto 2, Pedri al minuto 32 y un autogol de Pedro Galese al 53. Perú descontó por medio de Jairo Vélez al minuto 66 en el estadio Cuauhtémoc. Radio Disney, me despido por el momento, sin antes recordarles que Disney Plus tiene los mejores contenidos de ESPN. 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
4: Hola, muy buen día. Esta felicitación es para Angelito. Espero que cumplas muchos años. Dios te bendiga. Te amamos muchísimo de parte de toda tu familia. Sabes que eres lo máximo. Échale muchas ganas. Tienes que ser una gran persona, ser humano, buen estudiante.

0: menos para Ángel de parte de su mamá, que le da gracias al mundo, al universo por existir, porque hace sus días más felices. Y porque es tu mamá, es tu mejor amiga y ya me dijo que te esperan muchas sorpresas al rato. Así que Angelito, feliz cumpleaños al ritmo de Juanes y para tu amor. Ya son las 7:05. ¿Cómo están? Mi nombre es Tania. Y tenemos la edición de martes de karaoke. Yo digo la palabra y tú cantas una canción que tenga esta palabra, que tienes chance, porque son dos palabras, puede ser día o puede ser noche. Arturo, ¿conoces alguna canción?
1: Hola, queridos amigos de Radio Disney. Hola, buenos días, Tanitán, DJ Bebo. Mi nombre es Arturo y me viene a la mente esta bonita canción de los Enanitos Verdes, Luz de Día, que engloba las dos palabras y un pedacito donde sale es donde dice: puedo ser luz de noche, ser luz de día, frenaré.

0: hasta aquí. Saludos.
1: ¡Vámonos!
0: A todos.
1: ¡Qué buena canción de los Enanitos Verdes, Luz de Día! Que menciona la palabra día y noche. Bien, Arturo, gracias por animarte. Al igual que Arturo, también canta con nosotros en el martes de karaoke de Radio Disney. Y ahora Luis Fonsi.
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3: Espero que tengas un bonito día. En nombre de tus hijitos y mío, te deseamos lo mejor y que sigas cumpliendo muchos años más. Sabes que te amamos mucho y te deseamos lo mejor. Gracias por todo.

brillas. ¡Feliz cumpleaños! Ojalá que te haya gustado este despertador con mucho cariño de parte de tus amigos de Radio Disney 101 y de tu hermosa familia. Te mandamos un abrazo y que sea un día inolvidable y lleno de muchas sorpresas. Si ustedes también quieren programar un despertador para mañana, escríbanos en este momento 722-454-1021 para agendar uno para mañana, mitad de semana, miércoles 10 de junio. Te esperamos en tu conexión. Harry Styles, vamos a bailar con Dance No More.

Escuchamos a Bruno Mars con Lo Arriesgo Todo, que te cuento que su verdadero nombre es Peter Gain Hernández. Su padre, Peter Hernández, es medio puertorriqueño. Aunque nació en Hawái, Bruno Mars, sus orígenes le han permitido estar familiarizado con la cultura y el idioma latino desde muy temprana edad. Por eso se escucha muy bien en esta canción en español. Lo Arriesgo Todo con Bruno Mars de su álbum The Romantic, y lo escuchas en El Despertador de Radio Disney. Hoy, en los datos curiosos, te vamos a decir el top 5 de las ciudades más estresantes del mundo. Por ahí desfilará la Ciudad de México. ¿Qué otra ciudad crees que se encuentre en este ranking de las ciudades más estresantes del mundo? ¿Cuáles serán? Aquí te platicamos más adelante. No le cambies. Quédate, que llega Lewis Capaldi con Stay Love.

0: ya son las 7:30. Únete al martes de karaoke y canta una canción que tenga la palabra día o noche. Pueden ser cualquiera de esas dos palabras. Te esperamos. Y ahora, una sorpresa para Natalie Cristal de parte de toda su familia, porque hoy cumple 6 años. Muchas felicidades, Natalie, es hoy. A comer mucho pastel, a recibir muchos abrazos, regalos y felicitaciones. ¿Estás lista?
1: Hola, Natalie, soy tu hermana María Inés y te dedico estas palabras hoy que es tu cumpleaños. Deseo que te la pases muy bien. Eres una niña muy linda, eres la princesa de la casa. Siempre nos haces reír con todas las locuras que haces, pero aún así te amamos y te deseo un feliz cumpleaños. Mi mamá y mi papá te quieren muchísimo, mis hermanos también. Y pues nada, espero que estés feliz hoy en tu día y gracias.

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0: Y aquí es donde nos imaginamos a los perritos tiernos bailando con Just the Way You Are de Milky en Radio Disney 102.1. Es martes de karaoke. Juan Miguel, ¿listo? Venga.
1: Hola, Radio Disney. Mi nombre es Juan Miguel y una canción que tenga la canción de Noche y Día es la de Bad Bunny, Café y Ron. Por la mañana café, por la noche ron, y acá el batón. Gracias, Radio Disney.
0: ¡Ay, qué inteligente! Gracias, Juan Miguel. Buenos días. Ya está tu pase lista. Gracias por cantar en el martes de karaoke de Radio Disney. Es tu turno. Una canción con la palabra día o la palabra noche. Y mientras vamos despertando a Samuel, que hoy está cumpliendo 39 años. ¡Feliz cumpleaños, Samuel! De parte de Diana, con mucho cariño. Tiene unas preciosas palabras que esperemos te lleguen al corazón porque son de mucho cariño, te las mereces. Mereces ser feliz hoy y siempre y te mandamos un gran abrazo. ¡Feliz cumpleaños, Samuel!
2: Hola, feliz cumpleaños, Sam. Te mando un abrazo a la distancia muy, muy fuerte. Deseo que tu vida esté llena de amor, de mucha felicidad, de mucha salud y que Dios te bendiga siempre.
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escuchamos a Yami Safdie con Piso 21, se llama Te Elijo. Son 10 para las 8 de la mañana, martes de mecánica también. Más adelante nos conectamos con Xcaret López, que nos tiene los mejores tips para tu auto. Y también te contamos, según un estudio, cuáles son las 5 ciudades que más estresan a sus habitantes. Tenemos en el puesto número 5 a Londres, en el Reino Unido. Top 5, donde pues las exigencias laborales, el costo de vivienda son los principales factores de presión. Después, el puesto número 4 es para Manila, en las Filipinas, en esta cuarta posición, afectada principalmente por la sobrepoblación, el congestionamiento vial y las deficiencias en infraestructura. El puesto número 3, te contamos que lo ocupa nada más y nada menos que la Ciudad de México. Ocupa el tercer lugar a nivel global de las ciudades más estresantes. Bueno, los principales detonantes son los largos tiempos de traslado, el tráfico intenso para recorrer distancias cortas es pesadísimo y estresa demasiado, la contaminación y el estrés financiero. El puesto número

0: más estresantes a nivel mundial, pues Nueva York. Catalogada como la número uno por sus altísimos costos de vida, también por el ritmo de vida implacable, el tráfico también, pero sobre todo es el dinero, que es una ciudad bastante cara. Entonces, nos escuchas desde la Ciudad de México, cuéntanos, ¿es verdad? ¿Te estresas demasiado? Por acá te escuchamos, 722-454-1001, y te comparto este ranking a través de mis redes sociales. Soy Tan Mejía, 7:53, y escuchemos a Sin Bandera. Nos vamos a poner románticos, lo amerita el clima, ¿no crees? Esto se llama Nunca. No dejes de escucharnos, se vienen las cápsulas de mecánica en el despertador de Radio Disney.
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1: 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Son las 8.
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amigos de Radio Disney, la mejor estación de la galaxia. ¿Me podrían poner la canción de mi compadre, de mi super compadre Emanuel, la chica de humo? Gracias a todos, saludos Tania, excelente día y viva México,

0: La chica de humo dedicada para Omar. Y gracias por decirnos que somos la mejor estación de la galaxia. Es Emanuel con la chica de humo en Radio Disney 102.1, martes de karaoke. Ya activamos el modo cantar. Ya en 3, 2, 1. Venga, Miriam.
1: Hola, Radio Disney. Buenos días. Soy Miriam.
2: Y Valeria.
1: Y la canción que vamos a participar para el martes de karaoke es una de Topollillo y es una canción para ir a la camita, a la camita. Y dice así. Sí, sí.

0: y buenas noches porque el día ya se fue. Saludos.
1: Adiós.
2: Adiós. Aplausos. Lo hicieron increíble, Miriam y Valeria. Gracias por esa bonita interpretación. Anímate a cantar en el martes de karaoke de Radio Disney. Ahora, anima con Lisa y Bad Angel.

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1: Es martes de mecánica con Xcaret López. Buenos días, mamá mecánica, ¿cómo estás?
2: Buenos días, Tania. Muy feliz, como siempre, cada martes de venir a traerles información de mecánica para sus autos, Tania.
1: Qué padrísimo, nosotros felices de tenerte por acá en el despertador de Radio Disney. Y platícanos de qué tema nos tienes el día de hoy, qué tips.
2: Muy bien, pues como la semana pasada empezamos, recuerden, a hablar de estas cosas que son del mantenimiento del auto. La semana pasada hablamos de las bujías, así que hoy vamos a hablar de otra cosita del mantenimiento del auto, que es el filtro del aire del motor, Tania. Así que ese va a ser el tema de hoy.
1: Bastante interesante. A ver, arráncate, mamá mecánica.
2: Muy bien, pues vamos iniciando. Y como siempre, saben que me gusta iniciar explicándoles para qué sirve la pieza antes de inclusive tocar cada cuánto hay que reemplazarla. Bueno, el filtro de motor, porque hay dos filtros de aire en el auto, ¿sí? Uno es el de motor y el segundo es el de cabina o el del aire acondicionado. Hoy nos vamos a centrar en el del aire del motor. Y este lo que hace es detiene pues la suciedad, el polvo, inclusive insectos, basura que viene del exterior, ¿sí? Para que esa basura y todo eso no entre en a la parte del motor, ¿sí? Donde se quema la gasolina, para que el aire entre lo más limpio posible y también la gasolina pueda quemarse pues de la mejor manera y aprovecharla lo más que se pueda. Entonces, esa es la primera función del filtro del aire. La verdad es que es una pieza por lo general muy económica. Sí, la pueden andar encontrando en un rango de 100 máximo 300 pesos mexicanos, dependiendo del pues sí, del auto. Bueno, hay otros que ya tienen cuando los modifican, que luego inclusive pueden encontrar las piezas un poquito más caras. Pero si ustedes buscan sobre todo marcas genéricas, pues los van a encontrar en ese rango de precios. Y generalmente también es muy sencillo reemplazarla. Sí, por ahí tengo un tutorial, se los voy a estar compartiendo el día de hoy en mis historias, ahí en mis redes sociales, para que vayan a verlo, de cómo reemplazar el filtro del aire. Ahora, ¿cada cuánto es importante reemplazarlo? Pues yo se lo sugiero que lo hagan en conjunto con su cambio de aceite, ¿sí? Que más o menos sería en promedio cada año, ¿sí? Hay quienes pueden hacer a lo mejor cambio de aceite cada 6 meses, y eso, pues si quieren cambiar el filtro al aire en ese momento, pues revísenlo, ¿sí? Agárrenlo, que lo saquen, o su mecánico que se los muestre y que vean si realmente está sucio, ahí ya lo podrían reemplazar, porque va a depender también mucho de la zona por la que tú andes. Si tú andas transitando normalmente por zonas con mucha terracería, con mucho polvo, pues probablemente requieras reemplazarlo antes de tiempo, ¿sí? Y ahí les van rapidito cuáles son aquellas señales o fallas que te pudiera provocar en el auto por no cambiar tu filtro de aire a tiempo. Bueno, lo que va a pasar es que se va a empezar a tapar este filtro y luego le va a costar más trabajo al motor, digamos, como respirar, ¿sí? Que ese aire entre, y eso se puede traducir en los siguientes síntomas, que podría ser que tú lo sientas menos potente tu auto, que el consumo de combustible también se te eleve, que te puedas inclusive hasta prender el check engine, que sientas el auto como lento, sobre todo al acelerar o al arrancar. Y bueno, que inclusive también eleves las emisiones contaminantes. Por eso también, si ustedes van a hacer las verificaciones vehiculares, pues se les recomienda que hagan su mantenimiento previo. Entonces, estos son algunos de los ejemplos. Y para darles así como el cierre rapidísimo y que lo tengan como muy práctico, imagínense que ustedes pues están respirando normal, ¿verdad? O tú vas a la calle, hoy estás sanito, respiras bien, sin ninguna dificultad, pero imagínate que el día de mañana andas congestionado. Entonces, ese congestionamiento que tienes en la nariz y todo eso, pues te cuesta más trabajo respirar. Entonces, va a ser lo mismo con nuestro motor, por eso hay que reemplazar pues con tiempo nuestro filtro de aire. Entonces, bueno, esa es la información, Tania, que les traemos el día de hoy respecto al mantenimiento de su auto. Estos clips que les traigo ahorita de cada una de las cositas que hay que darle mantenimiento a nuestro vehículo.
1: Órale, bastante interesante como cada martes. A ver, ustedes que nos están escuchando, ¿cuándo fue la última vez que le cambiaron el filtro del aire a su auto? ¿Les ha pasado que lo sienten menos potente, muy lento? A ver, por acá vamos a recibir todas sus dudas, todas sus preguntas en Tu Conexión 722-454-1021. Y más adelante regresamos con la sección de preguntas y respuestas aquí en El Despertador de Radio.

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1: Estamos de regreso en la parte de preguntas y respuestas con Mamá Mecánic, que estamos en este tema que es pues muy abierto y muy completo del mantenimiento del auto. La sección de hoy es filtro de aire. Y recuerda que cuando ya comienza, ya sientes que va lento tu auto, que ya lo sientes menos potente, pues ya hay que checarle ahí. Y por acá recibimos varias preguntas a través de tu conexión. Nancy nos dice, ¿influye el clima o el lugar donde vivimos en la vida útil del filtro de aire?
2: Bueno, pues muy buena pregunta, y como les decía hace unos momentos, sí influye sobre todo el tema de la terracería, ¿sí? Si tú pasas y circulas normalmente por calles pues que tienen a lo mejor empedrado o más terracería, definitivamente eso sí influye directamente en el tiempo de vida del filtro. Hay quienes, les digo, inclusive lo tienen que andar cambiando cada 5,000 kilómetros, cada 6 o hasta cada 4 meses, porque de verdad que los filtros se ensucian muchísimo. Entonces sí, va a depender de la zona donde tú vivas.
1: ¿Y cuál sería el error más común que cometen los conductores con el filtro de aire?
2: Pues yo creo que justo el más común es no reemplazarlo o no darle su mantenimiento, Tania, porque creemos que, no, pues todavía aguanta o está bueno, o no se le ve tanta suciedad y entonces ahí lo dejamos, o inclusive de verdad hay quienes solamente lo sacan, lo sacuden y lo vuelven a poner. No, hay que reemplazarlo, ¿sí? No hagan eso de sacudirlo y volverlo a poner, porque al final lo que pasa es que los filtros pues se van, pues sí, se les va impregnando la suciedad y al final pues eso no va a hacer que nuestro motor respire correctamente, Tania.
1: Y además que no lo hagan ellos mismos, ¿no? Sino que visiten a su mecánico de confianza.
2: Sí, si no tienen la experiencia o no han visto alguno de mis videos, por favor, pues sí, vayan y llévenlo a su taller de confianza. Pero de nuevo, les decía hace unos momentos que el cambio del filtro del aire de motor es una reparación realmente muy sencilla que prácticamente casi todo el mundo podríamos hacer en nuestra casita.
1: Bueno, ya escucharon a Xcaret, síganla en redes sociales porque justamente tiene un video en donde explica cómo cambiar este filtro. Y pues otro contenido muy, muy padre. Síganla ya en ese momento, @mamamecanic. Muchísimas gracias. Nosotros felices de tenerte como cada martes. Y platícanos, ¿qué tema nos espera la próxima semana?
2: Gracias, Tania. Bueno, la próxima semana vamos a hablar del filtro, pero de cabina, ¿sí? Ahora vamos a hablar de este otro filtro de aire, pero cuáles son sus usos, por qué lo tenemos que cambiar, y bueno, más cositas que les voy a hablar un poco del tema de cabina. Así que si tienen dudas, preguntas del aire acondicionado también, la siguiente semana va a ser el día indicado para que aquí nos las vayan mandando a la conexión la siguiente semana.
1: Ay, muchísimas gracias, así que ya saben, con pluma, con libreta y todas las dudas, porque se vienen grandes temas la próxima semana. Muchísimas gracias, que tengas un excelente martes y nos escuchamos la próxima semana.
2: Nos escuchamos, bye.
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0: Basic a las 8:41. Escuchamos tus saludos.
1: Somos Carla y Mariana y los escuchamos desde Valle de Bravo.
0: ¡Órale! ¡Qué padrísimo! ¡Qué ganas de estar por allá, eh! Gracias, chicas. Mariana, ¿te unes al karaoke?
2: Hola, Javier Disney. Una canción que dice noche es el frío. La noche siempre me acuerdo de ti.
0: ¡Wow! ¡Qué padre, Omar!
3: Y la canción que trae día es Buenos días, alegría. Buenos días al amor.
0: Lo hiciste increíble, Omar. Gracias también a ti, Mariana. Y es que la dinámica es que nos cantes una canción con la palabra día o la palabra noche. En tu conexión 722-454-1021. Los esperamos. Ahora, unas felicitaciones adelantadas porque mañana es el cumpleaños de Joss.
4: Pues amiga Tania, muy buenos días. Es complacer con un despertador para mi hija Jocelyn, que ya es casi se va a su escuela. En su pre-cumpleaños, que son el día de mañana ya, primero Dios, puedes complacer con la canción de las country que le gusta mucho a mi hija Jocelyn. Hasta los Reyes, claro, tu buen amigo Rola. Saluditos, amiga Tania.
0: Joss, buenos días. Feliz cumpleaños, ya casi.

0: Drive Safe con Miles Smith y Niall Horan a las 8:52. Última hora, la presidenta Claudia Sheinbaum anunció que ya fue publicado en el Diario Oficial de la Federación el decreto para establecer el home office en diversos centros de trabajo con motivo de la inauguración de la fiesta del fútbol este 11 de junio, este jueves. Así que pues chécale ahí en tu empresa si te van a dar oportunidad de hacer home office o de plano no. Y hablando de deportes, vámonos con la mejor información deportiva presentada por Toño Valle de ESPN y Sports Center. Hola, Toño.
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2: Saludos amigos de Radio Disney, soy Toño Rodríguez y estas son las noticias más relevantes al momento, presentadas por SportsCenter. A solo 3 días del Mundial, la selección mexicana fue abanderada por la presidenta Claudia Sheinbaum en el Centro de Alto Rendimiento. Guillermo Ochoa fue el encargado de recibir la bandera en vísperas de estar en su sexta Copa del Mundo, mientras que Edson Álvarez fue nombrado capitán de la selección. En resultados de juegos amistosos de este lunes, España cerró su preparación para el Mundial con una victoria 3-1 sobre Perú en Puebla. Por otro lado, Francia venció 3-1 a Irlanda del Norte con 3 goles de la figura del Bayern Múnich, Michael Olise. Y por último, Países Bajos venció 2-1 a Uzbekistán con doblete del delantero del Liverpool, Cody Gakpo. Los Spurs de San Antonio se recuperaron de un 2-0 abajo en la serie de finales y se llevaron el juego 3 como visitante 115-111 sobre los Knicks de Nueva York, con una gran actuación de Víctor Wembanyama, que tuvo 32 puntos. Ahora el juego 4 será de nuevo en Madison Square Garden este miércoles. No te pierdas SportsCenter esta noche en la señal de ESPN y en Disney Plus. Yo soy Toño Rodríguez, hasta la próxima.
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7: Hola Radio Disney, buenos días. Me gustaría programar un despertador con la canción Mr. Brightside de The Killers. Me lo dedico a mí porque me encanta esta canción. Y bueno, pues quiero iniciar este día con todo. Gracias.

Canción que nació cuando Brandon Flowers, vocalista de The Killers, vio a su novia con otro hombre en Las Vegas. Entonces, pues esta canción no habla de una ruptura, sino de los celos y de las historias que uno mismo se crea en la cabeza. Es Mr. Brightside aquí en Radio Disney para ti, Aurora, con mucho cariño. Y también les contamos que los 18 clubes de la Primera División Mexicana acordaron con la Federación Mexicana de Fútbol y el Gobierno Federal la expansión de una red nacional de escuelas de fútbol mixtas para niñas y para niños. 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BTS.

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Estamos escuchando a los primos hermanos, a los hermanos latinos de BTS, a los Santos Bravos. ¿Sabes por qué? Porque es el primer grupo latinoamericano formado por HYBE, la misma agencia detrás de BTS, y los mismos Santos Bravos admiran también a sus primos hermanos, a los BTS, y algún día van a ser tan grandes como ellos, que ya lo son aquí en México. Apenas comienzan y ya son bastante grandes los Santos Bravos. Las 9:14 a.m. Mi nombre es Tania. ¿Cómo estás? En Instagram soy Tan Mejía y te invitamos a programar un despertador para el día de mañana, miércoles 10 de junio. ¿Qué onda? ¿Quién vamos a despertar? Platícanos. 722-454-1021. Ahora te dejamos en esta mañana con Ed Sheeran. Se llama Skeletons.

Teddy Swims con su gran estilo, Mr. Know It All, aquí en Radio Disney. Que mira, Teddy Swims no comenzó cantando pop, antes pasó por bandas de rock, también de metal y de gospel, lo que explica pues el estilo tan único que tiene el día de hoy, que su nombre Teddy Swims, Swims es un acrónimo de Someone Who Isn't Me Sometimes, alguien que a veces no soy, para expresar cómo la música le permite explorar diferentes facetas de su personalidad. 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Y ahora los 21 Pilots, en esta mañana a las 9:23. Vamos a escuchar a los 21 con Drum Show. Súbele, estás en Radio Disney.

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0: fondo Calvin Harris después del DJ Bebo, claro.
1: DJ Bebo.
0: Esto es Satisfy a las 9:34. ¿Sabías que Ride Tours no solo te lleva a los mejores conciertos? 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Y ya se encuentra en la Ciudad de México. Ya comenzó a ensayar. Tenemos imágenes exclusivas de Shakira. Previo a la gran inauguración de este jueves en la fiesta del fútbol. Así que te comparto estas imágenes exclusivas vía Instagram. Soy Tan Mejía y vamos a escucharla con Burna Boy, el tema oficial.

0: Así se llama esta canción con Yandel y Latin Mafia. Se llama ¿Cómo es que se hace? Las 9:41 minutos. Un placer acompañarte en este martes, martes 9 de junio. Te comentamos que estamos a 12 grados, mañana nublada, aquí en Toluca la Bella. Escuderías, compártenos tu reporte vial para saber qué sucede en las principales avenidas, en las principales calles de nuestra ciudad. Y nosotros nos vamos a la Ruta RD.
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0: Si a esas alturas todavía no tienes tu sticker, córrele en este momento a la Ruta RD que te espera en Barrio de San Bernardino, sobre Felipe Villanueva, casi esquina Constituyente Exponiente. Por allá se encuentra la Ruta Radio Disney rotulada de Toy Story 5, padrísima, por cierto. Ve a pedir tu sticker y ya lo vas a poder pegar en tu auto, ahí, en tu escudería, en el scooter, en tu libreta, en tu computadora, donde tú quieras. La Ruta RD se espera en Barrio de San Bernardino, sobre Felipe Villanueva, casi esquina Constituyente Exponiente.
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1: Qué bonita volevo.
0: Nana de mayo.
2: Soy Enrique Iglesias y si quieres despertar con mi canción, programa El Despertador de Radio Disney, que tengas un buen día.

0: Ma Fría, ¿y quién más se une al martes de karaoke?
1: Hola Radio Disney, mi nombre es Mateo y una canción que tenga la palabra día y noche o noche y día.
0: Ok.
1: Creo que sería una canción que dice telepatía.

0: Y pues no sé si estoy bien, pero...
1: Claro que estás bien, Mateo. Es una canción de Kali Uchis y lo hiciste perfectamente, Pau.
2: Hola, Tanita. Buenos días. Una
1: buenos
2: canción
1: días.
2: Que lleve la palabra noche sería la de Ricky Martin.

0: Saluditos.
1: Saluditos, mi querida Pau, lo hiciste excelente, una canción, un clásico de Ricky Martin, clásico de las baladas en español. Y todos los que se están sumando, bienvenidos al martes de karaoke. La canción de este día es Día o Noche. ¿Sabes alguna? Cántale sin miedo en el martes de karaoke del 102.1. Y ahora les vamos a platicar la historia de Joaquín. Fíjense que hace algunos ayeres en la preparatoria conoció a Mónica. Y fue un flechazo, se le hizo una mujer muy, muy guapa, muy agradable. Y pues ya pasaron algunos años, poquitos, pero ese sentimiento sigue. Joaquín sigue enamorado de Moni, te desea lo mejor y espera verte muy pronto. Aquí en Radio Disney puedes mandarle despertadores a tu crush, en este caso para ti, Moni, esta canción y este despertador.
2: Hola, muy buenos días, Radio Disney. Quiero dedicar esa canción a la señorita Moni Mendoza, en la cual es una compañera que siempre me gustó desde la preparatoria, y espero que escuche esta canción que le voy a dedicar con mucho amor y decirle que no dejo de pensar en ella tal y como la conocí hace 13 años. Hoy en día sigue siendo totalmente bonita y que deseo verla muy pronto. Gracias.

0: los nombres de la persona a quien vamos a despertar, número de teléfono, elige el horario entre las 6 y las 10, elige la canción que vas a dedicar y no se te olvide grabar tu mensaje en nota de voz. 5 pasos para programar tu despertador para el día de mañana. Miércoles, te esperamos. Gracias, DJ Bebo.
1: DJ Bebo.
0: Mi nombre es Tania y vamos con música de Sebastián Yatra aquí en Radio Disney.

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11: Son las 10.
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Robinson, esto es Imposter en Radio Disney 102.1, las 10:03. ¿Cómo están? Yo soy Tania, Tani Tan en Instagram, soy Tan Mejía y te invitamos a que participes en este martes de karaoke. Una canción con la palabra noche, allá le iba a cambiar, ¿eh? Noche o día, cántale por acá y ahora hot dog para que te inspires con Hasta Contar a Mil.

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Semana pasada nos referimos a Kenia Os y a Peso Pluma, que pues sí, ya anunciaron que terminaron en buenos términos y ambos están de gira en un concierto ofreciendo en Chicago. Peso Pluma no pudo más y se puso a llorar, y su primo Tito WP fue a decirle ánimo, hermano. Y bueno, lo mismo sucedió con Kenia, está de gira y justo cuando estaba cantando la canción una y otra vez, pues que comienza a llorar. Es que cómo no, la herida está fresca, la herida está reciente. Así que nuestras mejores vibras para Kenia Os y Peso Pluma, que eran de los favoritos, oigan, se veían preciosos juntos, se veían muy felices y enamorados, pero bueno, ni hablar, todo terminó. Te comparto estas imágenes en Instagram, soy Tan Mejía de mi Kenini, que está triste, cantando la canción una y otra vez, arroba soy Tan Mejía, y pues vamos a escucharla. Esto es Ruleta Rusa en Radio Disney 102.1.

Z con Karol G en Radio Disney, las 10:25, y este sábado 13 de junio vamos a vivir una experiencia diferente con Radio Disney y Grupo Colegio Mexiquense, porque llega el gran rally de la salud junto a las licenciaturas de enfermería y terapia, donde podrás aprender primeros auxilios, toma de signos vitales y técnicas básicas que pueden hacer la diferencia cuando más se necesita. 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Ahora, Avril Jack con Sia y David Guetta, Awake Tonight.

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Una nueva versión con Tina Turner y Kygo se llama What's Love Got to Do It. Ya son las 10:52 y tenemos que decirte hasta mañana. Que la pases increíble en este martes. Felicidades si es tu cumpleaños. Pásatela bien, come rico, descansa. Y nos escuchamos mañana a las 6 de la mañana en el despertador de Radio Disney. Obi, soy Tania. Te quedas con Alex, con el buen DJ Bebo y con esta dupla que me encanta, que es Elton John con Dua Lipa. Se llama Cold Heart en el 102.1 de tu radio. Feliz martes en Instagram. Soy Tan Mejía y que tengas un bonito día. Bye.

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8: Son las 11.
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0: Mi querido Radio Disney, ¿cómo estás? Buenos días. Gracias inmensas por estar amaneciendo junto al despertador de Radio Disney desde muy temprano. Y lo mejor de todo, acompañándote con la música y con los mensajes que tanto, tanto te gustan. Y es que llegó el día, el triple de canciones a las 11 de la mañana. Y el día de hoy vamos a viajar directo a 1986, un año muy especial para México, cuando nuestro país recibió por segunda ocasión la máxima fiesta del fútbol internacional. ¿Te acuerdas? ¿Tan contado? Mientras en las calles se respiraba emoción, en la radio claro que sonaban canciones que hoy siguen siendo inolvidables. Y es por eso que nosotros queremos llevarte este triple de canciones especial para que tú comentes.
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0: Mira, nosotros elegimos tres clásicos de aquella época: Brother Louie, The Modern Talking, I Just Die in Your Arms, The Cotton Crew, y Your Love, The Oddfield. Queremos que nos cuentes en tu conexión, ¿cuál de estas canciones te trae más recuerdos? ¿Las escuchabas en reuniones familiares, en tu coche, o son de esas que descubrieron años después y ahora no puedes dejar de cantar? 722-454-1021 para que nos mandes tu mensaje y nos digas cuál de estas tres merece llevarse la corona del triple de canciones. No se te olvide, 722-454-1021. Disfruta este triple de canciones especial y súbele a la buena música que tenemos en Radio Disney.

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¿Qué te pareció? 11:21, mi querido Radio Disney. Y es el recuerdo de Malú, baby. Lo que disfrutas como parte de nuestros éxitos y los nuevos éxitos que vendrán, ¿eh? Ay, bueno, martes, segundo día de la semana, y nosotros estamos viviendo los sonidos de la cancha. No se te olvide que nosotros andamos tematizando y nosotros nos andamos poniendo la camiseta, pero bien, bien, bien puesta, porque falta poco para uno de los partidos más especiales. Y es que, como te lo dijimos al principio de la hora, viajamos en el tiempo y nos ponemos la camiseta retro. 1986, año en el que nuestro país, viviendo una enorme celebración deportiva, estaba pasando. Millones de personas seguían cada jugada mientras estas canciones sonaban en la radio. Como te lo dijimos, la primera, Brother Louie. Uno de los mayores éxitos de este dúo alemán, convirtiéndose en un himno de las pistas de baile en gran parte del mundo. Ni se diga de la que viene, Panic Crew con I Just Die In Your Arms, canción que alcanzó el número uno en Estados Unidos y que sigue siendo una de las baladas de rock que claro, claro que pones en el juego retro, no te hagas. Y terminamos con The Oddfield, la banda británica que convirtió uno de los clásicos de la radio estadounidense en verdad un himno de la buena música. ¿Qué es lo que queremos que hagas? Que nos compartas algún dato curioso. ¿Qué te hacen sentir estas canciones? ¿Cuál elegirías como la más top? La más de más. Y claro, que te pongas la camiseta con nosotros, ¿va? 722-454-1021. Viajemos en el tiempo. 1986. Y el triple de canciones con los sonidos en la cancha. Súbela al 1021.

¿Qué te pareció? Increíble, ¿no crees? Canciones seleccionadas, curadas especialmente para que tú disfrutaras. Que nos regresan a esa temporada de 1986. Gracias, mi querido Mikey. Colonia Sánchez, acá en Tolu York. Claro que mi voto va para Your Love de The Odd Field. Ah, cómo acordarme todos los domingos poniéndola junto con mi papá. Los escucho todos los días, Radio Disney y Escudería Uber. Gracias, mi querido Mikey. Carlita desde Metepunk. Saludos, Radio Disney. Yo voto por todas. Amo los ochentas. Amo Radio Disney. Amo el Jueves Retro. Amo a ustedes. Gracias. No se te olvide que te andamos leyendo y escuchando. Y terminamos hasta Sinacantepec. Lalo, ¿cómo te encuentras? Con el brother Louis. Así es, justo antes de que saliera de la escuela yo la ponía. ¿Cómo no? No se te olvide, 722-454-1021. Te andamos escuchando, te andamos poniendo atención y no se te olvide que en esta temporada te vamos a poner la música que te hace viajar en el tiempo, que te hace pensar en el gol, una reunión o celebración especial.

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Es Pinky Up lo que disfrutas en el 102.1 con toda la magia. Oigan, el 13 de junio no se te va a ir de las manos que nosotros tenemos una cita muy importante en Grupo Colegio Mexiquense. Enfermería y terapia. Vamos a poder aprender, nada más y nada menos, que primeros auxilios, toma de signos vitales, técnicas básicas que claro que pueden hacer la diferencia cuando más lo necesitamos. Y es que enfermería y terapia y toda la oferta educativa de Grupo Colegio Mexiquense en el área de la salud quieren invitarte a que conozcas en serio todo lo que tienen para ti. 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Y nosotros tenemos el registro 722-454-1021 para que nos mandes tu mensaje, participes en este rally de la salud y la pasemos bombastic. ¿Va o no va? ¿Más música? Bueno, de las de antes. Way Cinema Mikey Towers con mi niña.

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6: Son las 12.
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8: Saludos Radio Disney, quiero pedir la canción Bring Your Love de Madonna.

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1: Radio Disney, ¿cómo estás? Ok, mi querido Radio Disney, el día de hoy tenemos algo muy importante que decirte. Primero que nada, ya son las 12 del mediodía, gracias. Día nublado, culpa, o bueno, ocasionado por el buen Boris, que parece ser que se está convirtiendo ya en tormenta. Así que, ¿qué es lo que nosotros tenemos? Pues bueno, tenemos muchísimas ganas de activar y de que este segundo día de la semana, que resulta ser uno de los más pesados, pues te lo hagamos más ligero. Nos preparemos y empecemos a afinar garganta, porque el día de hoy, oh sí, el día de hoy, claro que vamos a cantar. Pero tenemos que presentar primero a los grandes, ¿no crees? ¡El buen Copalú! El día de hoy, muy Ni Hao Kailan. Y claro, de camisa negra con cuadros rojos. Bueno, pues, oh my, what a yusu, mi querido Lu. Tenemos mucho chamba el día de hoy y es que, como te puedes dar cuenta, está nublado. Así que necesitamos que nos cuentes y que nos cantes de qué canción estamos hablando. Pero... ¿cómo lo sabes? Nosotros no somos una estación normal.
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1: Así que primera prueba, Radio Disney, para que nosotros podamos elegir la canción que vas a adivinar. ¿Qué te parece si en el 722-454-1021 empiezas a elegir? Porque no se te olvide que aquí en esta estación de radio tú eliges. Nosotros no, no tenemos ningún jefe. El jefe y la jefa eres tú. Así que, ¿qué te parece si para los primeros mensajes nos mandas... ¿prefieres una canción melancólica o una canción que te active? ¿Necesitas inspiración? Bueno, te dejamos a Belinda con canción melancólica. Pero decide, para ponerte la canción al final de nuestro bloque musical. ¿Prefieres una canción melancólica o una canción que te active? Belinda con Sal de mi Piel.

Bueno, no fui yo, fueron ustedes, ¿qué? No fui yo. Ustedes decidieron con un total de, y nos sorprende, 25 votos. Una canción que nos active, Alex, por favor, Copa Lu, una canción que active. Haznos cantar. Bueno, hay de ustedes si no mandan su nota de voz y adivinan de qué canción estamos hablando. Lu, púchale play a ese guitarrón.

0: ¿De qué canción estamos hablando, Radio Disney? 722-454-1021. Te ponemos a prueba.
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12:23, Radio Disney, es Charlie Puth con Coco Jones. Y no hemos desayunado, Radio Disney. Creo que se nos antoja una dosis de mensajes para el desayuno, comida, cena. No se te olvide que en el 722-454-1021 estamos recibiendo cada mensajito, cada nota de voz para que le cantes, para que adivines de qué canción estamos hablando. Además de que tú elegiste una canción que nos activara, así que esta fue la canción que tú elegiste. ¿De qué canción estamos hablando?

0: planeta más grande que puede existir en nuestra Vía Láctea. Ah, caray. 722-454-1021 para que nos cantes o nos cuentes
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0: ¿De qué canción estamos hablando, Radio Disney? 722-454-1021. Además de que es una de las bandas que ahora al bueno Caris, dueño de la Ruta RD, le gusta porque colaboró con Dua Lipa. ¿Sabes de quién estamos hablando? Bueno, si lo sabes, ahora es el turno para que cantes American Girls. Oh sí, pasado mañana llegarán muchas, pero muchas nacionalidades. ¿Lograrás enamorarte de una holandesa? ¿Lograrás conquistar a un checoslovaco? ¿A un uzbekistaní?

0: Radio Disney. No es mentira cuando les digo que en verdad no desayunamos. Si nos andamos sintiendo como que medio acá, de vilones. Send un pan. Envíen un taquito. Bueno, las 12:33 Radio Disney, déjenme decirles que necesitamos mucha salud y más cuando no hemos desayunado al extremo. Pero para eso el 13 de junio tendremos nuestro Rally de la Salud, el cual estará impartido por Enfermería y Terapia, grandes carreras las cuales puedes encontrar en Grupo Colegio Mexiquense y demás carreras las cuales, si es que tú descubres su oferta educativa, en Grupo Colegio Mexiquense.edu.mx puedes saber. ¿Dónde te registras para conocer el Rally de la Salud? En el 722-454-1021, o sea, CMLC.
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0: Así es, voz mágica, tu conexión, para que vayas, asistas este 13 de junio y la pasemos bombastic. Bueno, pero como dicen, ¿cómo es que se hace? Así era antes, ¿no? Estudiambre. ¿No vas a desayunar? No, yo solamente desayuno tacos de aire. Pero hijo, estás todo ñengo y flaco. No me digas nada, mamá. Mejor hay que cantar con Yandel. Ay, un tamalito tan si cara.
2: ¿Cómo que se hace? Vamos pa' mi cama y dame clase. 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

No se te olvide que nosotros te andamos escuchando para que así adivines tú de qué canción estamos hablando cuando te ponemos este sonido. Pare todo su tren. 12:43 y ahora el turno es para las noticias. Porque la noticia viene con los 18 clubes de la Primera División Mexicana. Órale. Y es que los 18 clubes de la Primera División Mexicana acordaron con la Federación Mexicana de Fútbol y el gobierno federal la expansión de una red nacional de escuelas de fútbol mixtas para niñas y niños. ¡Wow! 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Una vez diciéndote esto, vámonos con Fever Dream. Esta es de Alex Warren.

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1: A las 12:52 queremos escucharlos. ¿De qué canción estábamos hablando?

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14: Familia Radio Disney, porfa, pongan Beauty and the Beat de Justin Bieber y Nicki Minaj. Saludos.

0: Morning Show. Y ya es la una de la tarde. Y a la hora de la tarde, mi querido Radio Disney, pues tenemos una misión importante. Llevarte. Llevarte todas y cada una de las noticias que nosotros consideramos son importantísimas que tengas que saber, conocer y lo mejor de todo, estar al pendiente. Así que ¿estás listo o no estás listo, Radio Disney? ¿Estás listo o no estás listo? ¿Estás listo para las notas? ¿Las notas RD? Por favor, Lu, ponme el fondo de las notas. Excelente. Bueno, en nuestro noticiero Radio Disney tenemos nada más y nada menos que las noticias más importantes y más sonadas. ¿De qué estaremos hablando el día de hoy? Bueno, pues para que te pongas cómodo y para que así escuches con atención que el domingo pasado tuvimos a cabo el Showcase de Xbox. Vaya sorpresa la que tuvimos con todo lo referente a los videojuegos, las nuevas consolas, las nuevas historias, la ganancia que van a tener Xbox, le ganaron a PlayStation sí o no y todo lo relacionado a la misma. También estaremos hablando sobre datos interesantes y cosas respectivas respecto a esta temporada llena de goles y que México, claro que va a ser sede. Tú sabes de qué estamos hablando. De lo que aunque nosotros sepamos que existen más de 400,000 palabras para no decirlo, te llevaremos toda la información. ¿Qué, en México pensaban que no existían los sinónimos? ¡Ja! Pues ahí te van los sinónimos, habidos y por haber. Bueno, también estaremos platicando sobre las noticias más importantes con ESPN y el primer vistazo a un Scooby-Doo real. ¿Escuchaste? Sí, el perro bonito, hermoso, es real. No es IA, no es CGI. No es nada. El perrillo es real, así que estaremos informados con las notas RDI. Para hablando de perrillos, tenemos que decirles que claro que los estamos leyendo. 722-454-1021. Hola, Radio Disney, espero que estén muy bien. Ginger y Bonnie solamente pasan por aquí a decir que ya están alistando para apoyar en todo al mejor país, México. Jesse es un perro chihuahua con la playera de la selección. ¡Te amamos! Ginger, Bonnie y toda la familia de Ginger y Bonnie, excelente playera. Qué bueno que la traen bien puesta. Bueno, pues esto fueron parte de las notas RD. Así que ponte cómodo, porque también hay una conexión importantísima con el brillo de Radio Disney, ¿eh? Así que es momento de pedir un deseo. ¿Qué tal que así hacemos que Mar se aparezca?
1: Puedes.

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1: ¿Qué tal? Muy buenas tardes. Pues bienvenidos nuevamente como cada año aquí a Grupo Colegio Mexiquense, que es su casa. Y efectivamente en esta transmisión vamos a hablar de lo que son nuestras 24 licenciaturas con las que contamos, como es enfermería, nutrición, ciencias políticas, ciencias de la educación, derecho, pedagogía, administración y gestión empresarial, contaduría, gastronomía y turismo, arquitectura, comunicación, diseño digital, ingeniería industrial. Pero, ¿qué crees? Tenemos sorpresa porque estamos estrenando nuevas licenciaturas, así como lo escucharon. Nuestras nuevas licenciaturas son educación física y deportes, psicopedagogía, mercadotecnia digital, seguridad pública y privada, ingeniería civil, ingeniería y desarrollo de software y la ingeniería en inteligencia artificial.
2: Estamos hablando de licenciaturas que vienen obviamente con todos los avances tecnológicos que tenemos actualmente y que precisamente a darle auge a todas estas nuevas tecnologías para que los jóvenes se puedan preparar. Y como siempre, lo reitero, Colegio Mexiquense está a la vanguardia en la educación, licenciado Alan.
1: Efectivamente, y lo mejor de todo es que puedes estudiar tu licenciatura en un turno escolarizado que es de lunes a viernes, o como bien lo mencionas, si ya trabajan lo van a poder estudiar en un turno ejecutivo que es únicamente los días sábados. Lo mejor de todo esto es que tenemos la super promoción que es inscripción totalmente gratis, primer colegiatura al 50% de descuento y algo importante, por estar en fiestas mundialistas, les estamos otorgando su playera de la selección para que te pongan la verde y apoyen este próximo jueves.
2: Y se pongan también la de Grupo Colegio Mexiquense. Nosotros regresamos a cabina, en breve tendremos más información, nos encontramos en Grupo Colegio Mexiquense.
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Ahora sí, sí. 1:23 y es la canción, una de las favoritas de nuestra querida Mar Brillante. En la cual es, en vez de Mar Brillante, en vez de Elizabeth Taylor es Mar Brillante. Bueno, a la 1:23, Red Disney, no se te olvide que nosotros tenemos nuestras notas, RD. Ah, cómo nos encanta ese sonido. Y es que déjame decirte que amante de lo geek, amante de los videojuegos y además amante de la buena batalla que está teniendo PlayStation junto con Xbox, el futuro de los videojuegos parece ser que está en buenas manos, Radio Disney. Y es que el fin de semana pasado pudimos ver a nuestros amigos desaparecer de las redes sociales y es que probablemente estábamos pegados al Xbox Game Showcase de este año. Sí, Lou estaba bien pegadote ahí. Y es que Microsoft llegó con una lluvia de anuncios, trailers y fechas de estreno que dejaron emocionados a toda la comunidad gamer, nos incluimos. Lo más comentado de la presentación fue el Gears of War E-Day. ¿Qué, Alex? Sí, el E-Day. ¡Wow! Y es que mostró nuevo gameplay, confirmó la llegada para el 6 de octubre, nivel gráfico sorprendentemente increíble, y es que los desarrolladores revelaron que las pestañas de Marcus Fenix tienen más polígonos que todo el personaje original del 2006. Sí, leíste bien, tiene muchos polígonos. Dato interesante para gamer. También se habló de... Oh my God. Se habló de nada más y nada menos. Cortana. El agente 1717771. O sea, el Master Jefe. Se habló del único inigualable Master Jefe. Halo Campaign Evolve, una nueva versión que va a llegar este mismo año, además de una nueva mirada a Fable, uno de los títulos más esperados de los fanáticos. Así es, Radio Disney, estamos hablando de Halo y de todo lo relacionado al Xbox. ¿Tú qué dices? ¿Tendremos más videojuegos? ¿Más cosas por conocer? ¿Viste el showcase? Nosotros enamorados quedamos. Y bueno, The Gears of War... Eso es un tema aparte.

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2: Uno reconoce un amor cuando es sincero. A la 1.27.
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0: no se te olvide que nosotros tenemos la noticia importante. Tenemos también la ayuda. Y a la 1:34, ni modo de no decirte que te podemos ayudar con la temporada de fútbol. Y es que en este Radio Disney te ayuda. A la 1:34 queremos decirte lo siguiente. ¿Ya estás armando el plancito para disfrutar esta temporada sin que tu cartera entre en tiempo extra? Bueno, pues aquí te van tips rapidísimos. Antes de gastar en botanas, jersey, reuniones o saliditas para ver los partidos, debes de hacer una lista de tres categorías: lo indispensable, lo importante y lo opcional. Expertos en finanzas recomiendan separar primero lo básico y dejar solo a una parte de tu presupuesto para entretenimiento. Por eso dicen primero lo que deja y después vámonos con el primer dato. Si vas a reunirte con amigos, considera una cooperación para comida y bebidas en lugar de cargar con toda la cuenta. Define un presupuesto semanal y respétalo. Muchas personas que logran ahorrar apartan primero el dinero destinado al ahorro y después administran el resto. Recordarte que el ambiente no depende de cuánto gastes. Ver un partido en casa, en un parque o en un evento que pueda ser gratuito, porque ya sabemos que las nuevas restricciones hacen que los restaurantes tengan un permiso, pero en un evento gratuito, en un parque, en donde tú quieras, en donde no te vean, puede ser igual de emocionante que hacerlo en un lugar costoso. Aquí más bien es la pregunta: ¿cuál es tu truco infalible para disfrutar de una tarde de fútbol sin gastar de más? Esas tardes que tú ves a ese equipo que se hace llamar los Diablos del Toluca, ¿cómo le haces para no gastar? ¿Cómo le haces? Por ejemplo, cuando yo veo al más grande, el América. Bueno, es que esos son temas diferentes.
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0: ¿Qué? ¿Pensabas que nos íbamos a ir a comerciales? ¡Ja! Otra canción, nene. Pero conteste, por favor, el brillo, conteste.

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5: Ahí está la información. Nosotros regresamos a la cabina del 102.1.
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0: Radio Disney. ¿Qué te parece si vamos al deporte? Al deporte mundial.
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0: Así es, Radio Disney. Vamos con la mejor información deportiva traída a ti a través de ESPN. Y es Sport Center. Y ese comenzamos las noticias con Gil Mora. Renovó con Xolos ante rumores de posible salida. Así es, el joven centrocampista mexicano Gilberto Mora, el jugador más joven de la Copa, ha dispiciado los rumores que lo vinculaban con un traspaso al Real Madrid al firmar un contrato de 3 años para permanecer en el club Tijuana de la Liga MX. Continuamos con las noticias y es que llegó desde el Real Madrid. Real Madrid ofertó por Julián Álvarez del Atlético. El Real Madrid informó que hizo una oferta por 150 millones de euros, 173 millones de dólares, al Atlético de Madrid por Julián Álvarez. Pero el club colchonero la rechazó y es que el Real Madrid comunica que tras la reunión de la junta directiva celebrada hoy, ha realizado una oferta de 150 millones de euros al Club Atlético de Madrid por los derechos federativos del jugador Julián Álvarez. ¿Dirá que sí?
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0: Continuamos con las canciones. El turno ahora es para Blake Glaze.

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4: 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Regresamos con más.
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20: Son las 2.
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22: Hola Radio Disney, soy Ana y quiero pedirles de mi preciosísimo fame la canción de Side Effects. Gracias.

Hora de la comida, Radio Disney Side Effects. Bueno, el día de hoy tenemos un top bastante, bastante entretenido en la hora de la comida, Radio Disney. Y es que tenemos el top 3 de las comidas que entre más antiguas, más sabrosas. Así que sube el volumen y si tú tienes una comidita antigua, de hace muchos años que entre más viejillas se ponen, más sabrosas quedan, bueno, pues compártelas y provecho si es que estás comiendo. ¿No gustas invitarnos un takechi? Lo bueno es que ya vamos a ir a comer.

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Así es, Radio Disney, nuestro mexicano más americano mexicanizado, Oliver Tree, con All You Ever Wanted. Tenemos que decirte, Radio Disney, que te estamos escuchando y ahora el turno va para... Bueno, ok, está bien. Primero vamos con el top 3, ¿qué te parece? Porque esto que viene va a estar bombastic. Y es que déjame decirte nuestro top 3 de comidas que entre más antiguas, más sabrosas. Tenemos el queso añejo. Y el queso padilla cuando lo añejas, no hombre, ese sabe bien bueno, mis quesos. Mientras más tiempo madura el queso, más complejos se vuelven sus sabores. Durante el proceso de añejamiento, bacterias, enzimas descomponen proteínas y grasas, creando notas más intensas, saladas y umamis. Por eso, un parmesano o un cheddar añejo suelen tener muchísimo más sabor que sus versiones jóvenes. Algunos quesos premium se maduran entre 24 a 36 meses, desarrollando pequeños cristales naturales que aportan textura y un sabor muy apreciado por los expertos. Ahí te va un dato bien curioso si quieres hacer algo como secar un queso. Vas a ir a la carnicería de la Nueva Alianza. Vas a comprarte un queso manchego, padilla. Lo vas a dejar en una tablita, ahí, así, que se seque. Yo te recomiendo unos 2-3 meses. Después, vas a agarrar un cuchillo cuando esté seco. Vas a partir una rabanada y me lo vas a agradecer. Los mejores quesos son los padilla. Espérese, todo su tren. ¿Pensaban que era todo? ¡No! 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Es que en serio, por ejemplo, hay unos quesos que los secas 5 meses. ¡No, hombre! Están como el de Dañu. Hay un queso de Dañu que también...

El turno Radio Disney es para el número 2. Caigo con Here for You. ¿Sabías que la carne es algo delicioso? Y madura mucho más. El dry aged beef. La carne de res madurada es considerada una de las delicadezas gastronómicas más importantes de nuestro planeta. Durante semanas o incluso meses, enzimas naturales rompen lentamente las fibras musculares, haciendo la carne más suave y concentrando sus sabores, además de que la pérdida de humedad intensifica el característico sabor de la res. Los cortes dry ahead suelen madurarse entre 21 y 45 días, aunque algunos restaurantes de lujo llegan a superar los 100 días de maduración. Y ni se diga de nuestra deliciosa carne seca. O la cecinita. Puedes hacer tu carne seca en tu casa, artesanal, poniendo tu carne con limoncito en el secado. Sí, así es. Pones cecina, le pones limón, le pones sal, la cuelgas y ya tienes tu carne seca. ¡Voilá! Obviamente tienes que esperar en un lugar en donde no se moje, ¿verdad? Claro está. Pero de que se seca, Radio Disney. Continuamos.

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Ya llegó el Oklahoma City. Todo el mundo dígale. Así es. Y jamás le digas que Dua Lipa es una artista mala, porque si no, entonces se te va a los abrazos. 12:44, mi querido Radio Disney, y no se te olvide que nosotros te andamos llevando toda la información referente a tus eventos favoritos. Y es que ¿sabías que Ray Tours no solamente te lleva a los mejores conciertos? 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Calvin Harris.

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0: Bueno, a las 2:54, mi querido Disney, tenemos que decirte el santo grial de las comidas bien antiguas que saben deliciosas. El jamón curado, como el serrano o el prosciutto. El rey de las comidas que mejoran con la edad. Y es que un buen jamoncito curado puede pesar hasta entre 12 y 36 meses maduro. Durante ese tiempo pierde humedad y desarrolla compuestos que crean sabores dulces, salados, nuez y umami extremadamente complejos. Cuanto más largo es el proceso de curación, más intensa suele ser la experiencia gastronómica. Así que la curación nació como un método de conservar alimentos antes de la refrigeración, pero el resultado fue tan sabroso que se convirtió en una tradición culinaria que sigue vigente en nuestros tiempos. Así que ya lo sabes, si te quieres aventar un delicioso jamoncito serrano, te quieres aventar un buen quesito ya todo sequito, lo puedes hacer, saben deliciosos. Y lo mejor de todo, que serás un culicuricú. Pues serás el rey del arte culinario, pues.
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0: ¿Y alguien me invita un postre?
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9: Hola Radio Disney, quería pedirles la canción de Just the Way You Are de Milky. Espero se puedan. Saludos.

Ok, Radio Disney, así es la canción que nos pedías y que siempre, siempre está sonando en el Tiki Toki. Bueno, pues ya llegó a tu radio. Así que listo, 3, 2.

Ay, pero qué buena cancioncita, ¿no crees? Bueno, con Just the Way You Are, tenemos que decirte que ya es el buen día para generar conflictos. Nada de boo. El momento ha llegado para el versus musical. Y en el versus tenemos dos grandes canciones, las cuales han sido parte fundamental de nuestra historia y de nuestra vida musical. ¿Cuál eligió el compadre Lou? Porque claro, aquí está batallando el equipo de Lou y el equipo del Al Extremo. Lou eligió nada más y nada menos que Mr. Brightside.

Side of the Killers. ¿Y qué artista eligió el más guapo de todos los locutores habidos y por haber en esta tierra? Bueno, yo elegí... ¡Uf! La de los Speakings. Ese vals, ¿no? Eres hermosa. Yo elegí, así es, yo elegí. Ya lo siento, perdón. Yo elegí nada más y nada menos que You're Beautiful de James Blunt. Así que, ¿qué es lo que te toca a ti elegir? Si gana Luke con Mr. Brightside of the Killers o gana el compa Alex con You're Beautiful de James Blunt. Bueno, habiendo dicho esto, ¿qué te parece si nos vamos? Nos vamos con una canción que la verdad es que nos hace, pues nos hace llorar, Radio Disney. Para esos amores rotos. Es Después de Ti de Karol G.

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No se te olvide, Radio Disney, que nosotros estamos votando. ¿Quieres que gane Luke con Mr. Brightside? Vota por Mr. Brightside. ¿Quieres que gane Alex con Your Beautiful de James Blunt? Vota por Alex para que gane. Así de sencillo es como participa. ¡Sobe la moral!

junio, no se te olvide Radio Disney, 13 de este mismísimo mes. 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Bueno, no vamos a hacer el llamado a Boris, pero sí vamos a hacer el llamado a BTS. Esto es Swim.

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10: Hola, hola. Te saluda Ale Cruz. El canciller Roberto Velasco reportó que hay aproximadamente 14,000 mexicanos detenidos en centros migratorios de Estados Unidos. Negó que exista un acuerdo con ese país para que México reciba a migrantes de otras naciones que son deportados. Sin embargo, la política humanista del gobierno permite que los migrantes permanezcan en el país. La gobernadora arrancó la campaña de boteo Teletón 2026, una causa que busca abrir más espacios de atención, e hizo un reconocimiento a la familia Teletón por impulsar esta iniciativa de amor y apoyo a quienes más lo necesitan. El Estado de México participará con 11,000 alcancías, que a través de cientos de voluntarios recorrerán los 125 municipios de la entidad para tocar el corazón de las y los mexiquenses y así realizar su donativo.
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Es nada más y nada menos que Pick Yourself Up. Así es, Radio Disney, y nosotros queremos seguirte escuchando con los votos. Es momento para el voto doble. ¿Será Mr. Brightside o será You're Beautiful el que gane? Lo decides tú. No sé.

0: Escuchamos los votos. ¿Quién ganó?
1: Hola Alex, hola Luigi, hola amigos de Radio Disney. Soy Clau, la super fan. Y pues en esta ocasión voy a votar por Luigi, porque tu canción sí es bonita, Alex, pero no, está mejor la de The Killers. Entonces mi voto es para The Killers.
0: Gracias, mi querida Clau. Muah, besos y abrazos, te queremos un montón.
2: Hola Radio Disney, yo quiero dejar mi voto por la opción número 2 del extremo 21. Gracias, saluditos en cabina.
0: Siempre el guapo gana.
3: Muy buenas tardes, compa Spidey. Aquí tu amigo Dan. En este versus vamos por tu canción, Spidey.
0: Bueno.
4: Radio Disney, para este versus voy por la canción del más guapo de todos los conductores de la radio, por la canción de You're Beautiful.
0: Dijiste bien, el más guapo, el más inteligente, el que siempre sonríe, el que siempre quiere verte feliz. No se te olvide, mi nombre es Alex y... mi nombre es Alex. Y cada vez nos puedes seguir en las redes sociales como arroba Radio Disney MX, y si te gusta lo que escuchas, arroba AlexSalas21 en el Instagram. Omawei, Omer Truyu. Escríbele ahora en chino a Lu porque está aprendiendo un idioma, así que ¡vámonos! My life is brilliant. Y claro, te quedas con...

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10: Me podrían poner la canción I Just Might de Bruno Mars. Gracias.

Ahí escuchamos a Bruno Mars con I Just Might. Ya son las 4:04 en el reloj. ¿Cómo están? Bienvenidos. Bienvenidas y bienvenidos a Radio Disney Toluca en el 102.1 en este martes delicioso, brillante y lleno de muchas sorpresas en tu radio. Martes 9 de junio 2026. Mi nombre es Marina y andamos por acá listos para acompañarte hasta las 9 de la noche con buena música, con dinámicas, con sorpresas, con adelantos, con promociones y todo lo que está por llegar al 102.1 de tu radio. Así que muchísimas gracias a todos los que se han dejado acompañar a lo largo de este día por Radio Disney, los que nos están sintonizando desde casa, oficina, negocio o desde la oficina rodante. Hoy es un martes muy especial, vamos a platicar de muchas cosas interesantes y hoy es martes de Periple de Canciones y te invitamos en esta ocasión a que descubras este triple de canciones donde vamos a seleccionar las canciones que se escuchaban en 1998, cuando Francia recibió las selecciones de fútbol de todo el mundo. O sea, hace aprox 28 años. Hace 28 años. ¿Cuáles eran las canciones que sonaban? ¿Quieres descubrirlas? Quédate con nosotros y te invitamos también a que le des calificación al triple de canciones. Más adelante vamos a presentar estas tres increíbles rolas para ti y de, bueno, agrupaciones y artistas extraordinarios. No estoy sola porque en la producción al aire ya está con nosotros. Muy rockera la entrada. Ahí está Nikiri en la producción al aire esperando tus mensajes. Que nos digas desde dónde nos estás sintonizando, qué andas haciendo, a quién le vamos a poner ahí un puntito en nuestro pase de lista. Sinacantepec, Xonacatlán, San Mateo Atenco, Metepec. ¿Quién nos está sintonizando en Toluca? Manda tu nota de voz. Bienvenidas, bienvenidos todos, todas. Y los dejamos ahora con Dance No More de Harry Styles.

0: Temporada futbolera en el 102.1 y vamos a platicar sobre las canciones que se escuchaban en 1998 cuando Francia recibía a las selecciones de todo el mundo. ¿Te gustaría descubrir qué canciones, qué artistas? Quédate con nosotros, no le cambies de Radio Disney y en cuanto suene el triple, califícalo en tu conexión. 722-454-1021, vamos a una pausa breve, casi nada, y ya regresamos.
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0: delicia, el Pretty Boy, es Maluma con Tu Recuerdo, que regresa a sus raíces con este nuevo álbum titulado Loco por Volver. Este álbum más íntimo, más personal, es el séptimo álbum de estudio, un proyecto con 14 canciones donde mezcla justo sonidos urbanos con los géneros tradicionales como la salsa. De ahí se desprende Tu Recuerdo a las 4:20 en el 102.1 de tu radio. Y ahora sí, llegó el momento de descubrir qué tenemos en...
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0: Llegamos al triple de canciones del 102.1, que vamos justo a desglosar canciones que se escuchaban en 1998, cuando Francia recibió a la

todo el mundo. ¿Qué estaba sucediendo? ¿Cuáles eran las canciones más sonadas? ¿Quién estaba en el top global? Vamos a descubrirlo y te invitamos a que lo califiques en tu conexión o si recuerdas estas canciones, que bueno, en aquella época, en 98, Francia fue muy importante para el fútbol, pero también seguramente en México fueron rolas que sonaron muchísimo. Así que acá las dejamos, lo calificas en el 722-454-1021 y nos dices cuánto le pones al triple del 1 al 10. Vamos a comenzar con Walking on the Sun de Smash Mouth, You Get What You Give de New Radicals y para cerrar con broche de oro, Ray of Light de Madonna, de la mismísima reina del pop. ¿Cuánto le pones del 1 al 10? Te leemos y escuchamos a través de una nota de voz 722-454-1021 a disfrutar el triple.

0: La reina del pop dice presente en el triple de canciones con Ray of Light en el 102.1. Las canciones que se escuchaban en 1998 cuando Francia recibía a las selecciones de todo el mundo. ¿Qué les pareció este triple de canciones? Muy de recuerdos, muy de nostalgia. Y por supuesto que queremos saber qué calificación le ponen. Hola, Rox.
1: Hola, amigos de Radio Disney. Este triple de canciones estuvo espectacular.
2: Radio Disney, yo este triple de canciones yo le doy un 10 de 10. Eso. Muy bueno, de verdad me gustó muchísimo.
0: Saludos, Isaac. Gracias. Eric, ¿tú qué opinas?
3: Hola, Marina. Buenas Hello. Tardes. Yo calificando el triple con, la verdad, 100 estrellas de 10. Fue muy bueno para esta tardecita. Muy buenas canciones, muy buena versión. Bonita tarde, saludos.
0: Bonita tarde, querido Eric. Saludos. Gracias a todos por participar y por disfrutar nuestro triple de canciones. Nos vamos con más música. Más adelante se vienen muchas sorpresas, muchas noticias, muchas novedades. Así que cuéntanos, ¿desde dónde estás conectado al 102.1? ¿Nos escuchas en tu oficina, en tu negocio, en casa, en el auto? Manda tu nota de voz y sé parte de la gran familia del 102.1 Radio Disney Toluca. Presentamos para ti a Burna Boy y Shakira.

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2: Atención, escuderías, conductores, todos los que nos están sintonizando desde la oficina rodante. Tenemos información sobre el tráfico en la ciudad de Toluca y, por supuesto, también en Metepec, porque ya tenemos concentración de carga vehicular sobre Pino Suárez a la altura de Galerías Metepec. Casi llegando a Las Torres, ahí tenemos la carga vehicular pesada al momento. También aquí en nuestra bella ciudad de Toluca, algunas zonas del centro con carga vehicular, el caso de López Rayón, Santos de Gollado, para que lo tengan en cuenta. Si tú te encuentras en alguna otra zona con tráfico, con semáforo descompuesto o cierre de circulación, te invitamos a mandar la información en una nota de voz vía WhatsApp.
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2: Y luego de información importante, te dejamos con más música. Vamos a disfrutar a esta gran agrupación, es Muse con Be With You.

to Touch en el 102.1 a las 4:53. Familia Radio Disney, se vienen momentazos con tu radio. Vamos a platicar más adelante para todas las fans de Zayn Malik, atentas. También se vienen muchas sorpresas con un rally espectacular que nos espera el fin de semana y más promociones. Atentos todos, todas. Recuerda que estar conectados con nosotros hasta las 9 de la noche. Nos quedamos en este espacio y también te invitamos a que nos sigas en las redes. Soy Marina Brillante en Instagram y también en TikTok para que te enteres de todo lo que está por llegar al 102.1 y también conozcas un poquito más de lo que sucede dentro y fuera de la cabina de tu radio. Así que te espero. Soy Marina Brillante en Instagram, TikTok. ¿Y qué te parece si ahora subimos un poquito el beat con Medusa y Piece of Your Heart aquí en tu radio?

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29: Radio Disney, hola, pueden poner Go de Blackpink, gracias.

0: Blackpink con Go. Mucha energía, buena música en tu radio. Ya son las 5 de la tarde con 3 minutos en el reloj. ¿Cómo andan? ¿Desde dónde nos escuchan? ¿Qué andan haciendo en este martes? Más adelante será martes de quejas, ¿eh? Ojito ahí, conductores, porque el buzón de quejas estará abierto más adelante vía WhatsApp. Pero ahora tenemos a nuestros artistas de la tarde. Y pido por favor un aplauso fuerte, una ovación de pie para los artistas de la tarde, porque vamos a quedar en manos de...
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0: Pablo, Román y Melissa. Así es, los chicos de Matiz. Vamos a platicar un poco de su historia, cómo llegaron hasta donde están y cómo se convirtieron en una de las agrupaciones de balada romántica más importantes para nuestro país. Si tú eres fan de Matiz o te gustan sus rolas, mándanos una nota de voz y dinos cuál es tu canción favorita de Matiz. Esa rola que has dedicado, que te han dedicado, que te recuerda a alguien. ¿Has tenido la oportunidad de verlos en vivo? Cuéntanos, manda una nota de voz al 722-454-1021. Participa con nosotros en esta dinámica. ¿Cuál es tu canción favorita de Matiz? ¿Te han dedicado una? ¿Has dedicado una rola? Platícanos. Manda tu nota de voz a tu conexión, participa con nosotros y vamos a empezar a desglosar la historia de Pablo, Román y Melissa. Porque Matiz comenzó, bueno, la historia empezó con Pablo y Román. Ellos estuvieron estudiando en Guadalajara, ahí se conocieron y empezaron a escribir canciones. Se mudaron juntos a Ciudad de México y crearon temas para otros artistas. Y a ver si les suenan estos artistas. Ellos compusieron canciones para Cristian Castro, para Hash o para Carlos Rivera. ¿Les suena? Bueno, luego llegó el complemento perfecto que necesitaban y su nombre es Melissa Robles. ¿Cuándo y cómo pasó todo? Te lo vamos a contar en breve, no le cambies. Mejor cuéntanos en tu conexión cuál es tu canción favorita de Matiz. Te dejamos con Echo de The Chainsmokers.

0: Gran tema, mucha energía, mucho punch, para que no se les queden dormidos en la última hora de la jornada laboral a todos nuestros godines que nos andan escuchando en el sitio web. Ahí los dejamos con Marshmello, Portugal The Man y Phoenix. Vamos a una pausa de regreso. Tus mensajes van al aire. ¿Cuál es tu canción favorita de Matiz? ¿Por qué? Porque ellos son nuestros artistas de la tarde. Más información, de vuelta, no le cambies.
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0: información.
1: Hola, hola, ¿qué tal, Marina? Aquí Andrea reportándome contigo. Para mi mejor canción de Matiz es 24/7. Sin duda alguna, una de las mejores que tienen en su discografía. Me encanta.
2: Concuerdo totalmente, querida Andrea. 24/7 es un gran, gran tema de los chicos de Matiz.
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2: ¡Ay, qué bonito! ¿Cuál es tu canción favorita de Matiz? Esa es la gran pregunta en el 722-454-1021, porque son nuestros artistas de la tarde, así que vamos a conocerlos un poquito más. Pedro, ¿cuál es tu rola?
4: Mi canción favorita de Matiz es Como lo hice yo con Carin León. Muchas gracias, que tengan un excelente día.
2: Una colaboración también que dio bastante de qué hablar, pero que sin duda nos encantó. Dos grandes voces y creo que la combinación fue bastante buena.
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2: Ay, ay, ay, ¿cómo dice? ¡Qué maravilla! Matiz, Carin León, ¿cómo lo hice yo? Vamos a seguir platicando acerca de la historia de esta agrupación mexicana, que, bueno, ya hablábamos de cómo comenzó todo, con Pablo Román mudándose a la Ciudad de México, escribiendo para otros artistas, pero para el año 2014 embonó todo con Melissa Robles, cuando ella se unió al grupo y entonces nació de manera oficial Matiz en el año 2014. Y el nombre no es casualidad, lo tomaron de un cuadro del pintor francés Henri Matisse que vieron en un estudio, de hecho en un estudio de Leonel García, que fue uno de los que les dio la patadita de la buena suerte, y lo interpretaron como una señal. ¿Quieres seguir descubriendo más de la música y de la historia de Matiz? Quédate con nosotros y en Tu Conexión cuéntanos cuál es tu canción favorita de esta agrupación. Dicho eso, y siguiendo con más información, por parte de Grupo 7 Noticias tenemos datos, porque los 18 clubes de la Primera División Mexicana acordaron con la Federación Mexicana de Fútbol y el Gobierno Federal la expansión de una red nacional de escuelas de fútbol mixtas para niñas y niños. 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Dicho eso, más música en tu radio, claro. Te dejamos ahora con esta colaboración de Danny Ocean y Ryan Castro. Se llama Desahógate en las tardes brillantes del 102.1.
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Ahí tenemos a Yandel y Latin Mafia con ¿Cómo y qué se hace? A través de Radio Disney Toluca. Feliz y brillante tarde de martes. 9 de junio 2026. Y oigan, tenemos 16 grados en la temperatura. Nos espera lluvia a partir de las 6 de la tarde. Hay un 20% que se mantiene hasta las 9 de la noche con ráfagas de viento de hasta 19 kilómetros por hora. Así que atentos todos los que van a salir de la oficina en muy poquito, quienes van a manejar a casa, les mandamos un abrazo, un besote, cuídense mucho. Y por supuesto, cualquier situación, pueden reportarse con nosotros vía WhatsApp 722-454-1021. Hacemos un llamado especial a nuestras escuderías Radio Disney. ¿Dónde andan? Conductores de Uber, todos los conductores que andan didiando por la ciudad, transporte público, particulares, taxistas, conductores de InDrive, pueden reportarse, mandarnos una nota de voz comentándonos dónde hay tráfico en el centro, cómo va Boulevard Aeropuerto, qué sucede en Metepec, en Isidro Favela, en Alfredo del Mazo, estas vías que a partir de esta hora precisamente presentan carga vehicular intensa. Sé parte de las escuderías del 1021 de este grupo de apoyo, tú eres nuestros ojos allá afuera. Manda tu reporte vial y pasa a saludarnos. Recuerda, el WhatsApp activo 722-454-1021. Hello.

0: Billie Eilish con Wildflower. Vamos ahora a escuchar información deportiva de último minuto. La voz de nuestro especialista Eric Gómez con Breaking News.
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2: Radio Disney, un gran saludo para todos. Soy Eric Gómez de ESPN. El Real Madrid informó que hizo una oferta por 150 millones de euros al Atlético Madrid por Julián Álvarez, pero el Atlético la rechazó. Florentino Pérez, elegido presidente del Real Madrid el domingo, dijo que haría el fichaje más grande en la historia del club al ofrecer 150 millones de euros, precisamente la cantidad que hoy anunciaron por Álvarez. Su cláusula de rescisión está en 500 millones de euros. El delantero mexicano Raúl Jiménez está muy cerca de cerrar su regreso a los Wolves, el club que lo llevó al fútbol inglés. Wolverhampton descendió esta temporada a la Championship después de 9 años en primera división, y Raúl Jiménez quedó libre tras no tener una renovación de contrato por parte del Fulham, y pudiera ser una opción importante para que el delantero mexicano se mantenga activo en el fútbol de Europa. Según el equipo médico de la selección brasileña, Neymar mostró una buena evolución en el tratamiento de la lesión muscular que sufrió el día 17 de mayo con Santos. Brasil debuta en la Copa del Mundo el sábado 13 frente a Marruecos y Neymar no estará disponible para este partido. La tendencia es que esté en condiciones para el segundo duelo contra Haití el día 19. Radio Disney, yo me despido por ahora, sin antes recordarles que los mejores contenidos deportivos de ESPN están en Disney Plus. 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

0: y Joji. Se llama Beautiful, 5:38 en el reloj. Las escuderías presentes. El señor Martín nos informa. Muchas gracias, por cierto, señor Martín. Buena facturación, un gran abrazo. De el tráfico intenso de Tres Caminos hacia La Maquinita. Está bastante congestionado, para que lo tengan en cuenta, conductores. Tengan mucha paciencia, precaución, y si pueden tomar una vía alterna, pues que lo hagan. Tres Caminos, dirección Maquinita, congestionado en este momento. Señor Martín, gracias, un abrazo, cuídese mucho, que tenga extraordinaria facturación, y un placer seguir acompañándole a través de Radio Disney Toluca. Dicho eso, vamos a continuar platicando sobre la historia de Matisse. Su primer sencillo, La Misma Luna, empezó a llamar la atención rápidamente, ya cuando estaban, obviamente, nuestros tres integrantes de Matisse. Impulsó grandemente su carrera. Ellos ya tenían credibilidad como compositores antes de ser artistas, y eso logró que la industria, pues, los tomara muy en serio desde el inicio. ¿Cuál es tu canción favorita de Matisse, Sandy?
1: Buenas tardes, Radio Disney. Soy Sandy, y yo creo que las canciones de Matisse todas son muy bonitas, ¿sí? Pero las que ahorita me gustan más y las repito son la de Mantra y la de No Disponible. Pero todas son muy bonitas. Saludos.
0: Saludos, Sandy. Gracias. Es que No Disponible es un 10 de 10, oiga. Ahorita ando en modo No Disponible, dice. Tú muy bien, querida Sandy, muchas gracias. Pao, ¿cómo estás?
2: Hola, Matt. La canción que más me gusta de Matisse es la que tiene en colaboración con Hash. Sí. La de Sé Que Te Vas, por el sentimiento que le ponen y por la letra. Saluditos.
0: Es que justo es eso, ¿no? Como que nuestros sentimientos hechos canciones, esa es la música de Matisse. Y bueno, en logros ni se diga, porque han logrado bastante. De hecho, a un año de ser grupo oficial, o sea, el 2015, lograron nominación a Latin Grammy como Mejor Nuevo Artista, sonido propio y las letras que conectaron directamente con el corazón de todos sus fans. Vamos a seguir platicando de nuestros artistas de la tarde. Tú sigue enviando tus notas de voz y dinos, ¿cuál es tu rola favorita de los chicos de Matisse? Mientras, Armin Van Buuren con Angels.

Z en el 102.1 y llegó el momento de conocer un poco más sobre tecnología. Porque, ¿qué creen? ¿Qué creen? Ya hay astronautas para Artemis 3. La NASA prepara para su próxima gran misión. Va con todo. La intención es regresar a la Luna y, bueno, acaba de dar un paso gigantesco hacia ese objetivo. La agencia espacial reveló oficialmente a la tripulación de Artemis 3 una misión prevista para el siguiente año y será clave para el futuro de la exploración espacial. Aún en un principio se pensaba que esta misión marcaría el regreso de los astronautas a la superficie lunar, pero los planes han cambiado. ¿Qué hará Artemis 3? La misión pondrá a prueba tecnologías clave en órbita terrestre para preparar el camino hacia el regreso de la humanidad a la Luna. Orbitará la Tierra, probará sistemas de alunizaje y preparará la misión que llevará a los astronautas al Polo Sur de la Luna para el 2027. Aquí tenemos ya a la tripulación, que estará conformada por Randy Brzezinski como comandante, Luca Parmitano como copiloto y además de Frank Rubio y André Douglas como especialistas en misión. Dato curioso, Parmitano se convertirá en primer astronauta de la Agencia Espacial Europea en formar parte de una misión del programa Artemis. ¿Cómo ven? Así nuestra cápsula de tecnología en el 102.1. Continuamos con buena música. Te dejamos con Olivia Dean.

0: Ahí tenemos a Ina con I'll Be Waiting a las 5:53. Antes de irnos, ¿cuál es tu canción favorita de Matiz, May?
1: Hola Marina, buenas tardes. Nuestra canción favorita de Matiz es Necesito un Favor.
0: Gran tema, muchísimas gracias, querida Mayra. Hola Tamara.
2: Hola, buenas tardes Radio Disney. Matiz me encanta. Tiene muy buenas canciones, pero la que más me gusta en estos últimos días ha sido Aplauso. Saludos, excelente tarde.
0: Saludos, bonita tarde, gracias Tam. Un besote, cuídate mucho y gracias a todos por participar. Nuestros artistas de la tarde, una de las agrupaciones que nos ha robado el corazón. Ya tienen pues más de una década que se convirtieron en íconos de la balada romántica y que, justo como lo mencionaba hace unos minutos, han tenido la oportunidad de poner en música nuestros sentimientos. Así que vamos a disfrutarlos, aplaudir su talento y además a escucharlos también de la mano y en colaboración con uno de sus padrinos, digamos, Leonel García y los chicos de Matiz. Esto se llama Hipotéticamente en el 102.1. Disfrútala. Ahí está Melisa, Román, Pablo, para hacerte feliz en tu radio. Súbele.

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13: Son las 6.
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